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1: 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Radio Tropical Latina, te da la hora. 11:05. 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

Son las 12 de la noche y 9 minutos.

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0: Son las 12 de la noche y 59 minutos.
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0: 2 y 30 minutos.
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1: Tres y 11 minutos.

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0: 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Radio Tropical Latina, te da la hora. 3:33.
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0: 4:11.
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0: 4:44 minutos.
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2: Las 24.

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1: Y un minuto.
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Oye, si amanecieron medio con los ojos colorados, una bañadita con agua fría, pues viejo, una agüita con limón y ¡pum! ¡Partimos para la pega! A cumplir con las responsabilidades y con los deberes. Que tengan un muy lindo día en RTL, El Despertar Ranchero. Gracias.

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0: 5:59.
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Dame, güey. 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RTL les desea un feliz despertar. ¡Despertar, ranchero!

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1: 7:22
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¿cuánta gente estará levantándose a esta hora? Hay muchos que ya están en la pega hace rato, ¿ah? Hay viejos que recién se van a acostar porque trabajaron en la noche, rondines, nocheros, celadores, vigilantes nocturnos, gente que trabaja en los turnos de las bombas bencineras, los bomberos. Hay hartos tipos de bomberos. Hay bomberos que apagan incendios. Mis respetos para ellos, todo lo que han hecho por Chile. Los bomberos que trabajan en las bombas bencineras. Los bomberos que tocan el bombo y los bomberos que ponen bombas. Pero a eso no los saludo. ¡Feliz día para todos! ¡Despertar Ranchero RTL!

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¿Cómo va la jornada? ¿Vamos bien? ¡Sí, qué rico! Entonces continúe con hartas ganas nomás, porque todo va a salir bien en la medida que usted se ponga positiva o positivo y que piense en que las cosas pueden ser mejor. ¡Arriba el ánimo! ¡Feliz día para todos desde RTL con el Despertar Ranchero!

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1: Y 59 minutos.

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3: Informativo matinal, como es de costumbre. Todos los días a las 8 de la mañana comenzamos con este informativo que lo invita a ustedes a quedar completamente informados con todas las noticias que le entregamos a través de nuestro departamento de prensa. 8 de la mañana con 2 minutos, esta jornada de día, viernes 8 de mayo. ¿Sabe quién está de onomástico el día de hoy? Segundo. ¿Ah? Así que le enviamos un saludo a usted. ¿Usted está en la casa? ¿Usted está en la oficina? Bueno, allá está Segundo. Así, Segundo, le mandamos saludos en esta oportunidad a este onomástico, ¿no? En el día de hoy. Un abrazo a todos los segundos que están en nuestra sintonía. Mira, hoy, y lo he dicho eternamente y lo voy a seguir manifestando, viernes, mi día favorito de la semana. Es el día en donde comenzamos el fin de semana, los niños van al último día a clases, por lo tanto, se vienen días para recargar energía, por supuesto, para seguir adelante con este mes de mayo, en esta jornada entonces, que amaneció bastante fresca y fría acá en, por lo menos en la ciudad de Curicó, que ha hecho, ¿no es cierto?, que la temperatura baje en producto de la lluvia, ¿no? Y ha estado bastante heladita la mañana en diferentes sectores porque nos han estado reportando a través de nuestro WhatsApp que la temperatura, por lo menos aquí en la ciudad de Curicó y los sectores rurales, está bastante baja. Hay una temperatura que incluso en este instante, en este preciso momento, llega a solamente, le digo al tiro, ¿cuánto es la temperatura que hay en este minuto? 6 grados. Es la temperatura que tenemos en este minuto, pero también hay una sensación térmica un poco menor, de 5 grados, porque corre una leve brisa ahí bastante helada. Algo de lluvia, algo de precipitaciones se van a presentar durante la jornada de hoy, a eso de la 1 de la tarde, entre la 1 y las 2 de la tarde, pero es tan una lluvia tan ligera que probablemente no llegue, no alcance a materializarse acá en el centro de nuestra ciudad, pero en algunos sectores, especialmente como la precordillera, va a haber algo de chubascos hoy día de hoy, nada importante en realidad, porque ya no se divisa lluvia hasta por lo menos la quincena de mayo, ¿no?, que podría haber algo de precipitaciones. Vamos a estar con el informe del tiempo, por supuesto, ahondando un poco más respecto de estas y otras informaciones. Bien, 8 de la mañana con 5 minutos. Le contábamos que la Policía de Investigaciones de Talca detuvo a un imputado por infracción a la ley de drogas en una investigación especializada desarrollada por detectives de la Brigada Antinarcóticos de Talca en coordinación con el Ministerio Público. Y se logró la detención de un sujeto dedicado a la comercialización de drogas en la comuna de Talca, quien operaba mediante redes sociales y utilizaba dos inmuebles como puntos de venta y acopio de sustancias ilícitas. El trabajo investigativo y el análisis criminal permitió intervenir dos domicilios incautando clorhidrato de cocaína, cannabis, teléfonos celulares, balanzas digitales, además de armamento y munición. Por instrucción de la Fiscalía, el imputado fue puesto a disposición del juzgado de garantía para el respectivo control de detención. Y en la comuna de Teno, un operativo antidrogas en el centro de la ciudad generó, ¿no es cierto?, primero una sensación mayor de seguridad para los vecinos y que algo se está haciendo, ¿no? Porque el GOPE de Carabineros junto a la sección de narcóticos realizó un allanamiento en un domicilio en la calle Serrano, a dos cuadras de la municipalidad de Teno, por una investigación de una presunta tenencia y venta ilícita de drogas. El procedimiento se concretó tras las denuncias de vecinos del sector que alertaron a las autoridades sobre movimientos sospechosos en el lugar. En el sitio trabajaron efectivos del GOPE, Carabineros y Seguridad Ciudadana de la Municipalidad. Por ahora no se ha informado la cantidad de detenidos ni el tipo de drogas incautadas, ya que este operativo sigue en desarrollo. Obviamente que vamos a estar claramente contándoles, ¿no?, sobre el desarrollo en detalle de esa noticia y otras que han estado presentes en el área policial, ¿no? Cabe destacar que este operativo se ha podido concretar gracias a las propias denuncias de los vecinos del sector, quienes han alertado la situación de esta venta, posible venta, ¿no? Cuando hay mucho movimiento de personas que no son del sector, llama la atención, hay preocupación, aumentan los delitos por ahí en el sector. Por lo tanto, los vecinos tenían esa preocupación, esa duda. Hicieron la denuncia y claro está, ya la policía realizó también los trabajos ahí para poder dar con estas personas que hacen este ilícito de venta de drogas. Bien, y la justicia absuelve a acusados de secuestro con homicidio. Un panorama bastante complejo se vivió ahí en el Tribunal de Garantía de la ciudad de Curicó la jornada de ayer. ¿Recordará usted el caso de don Henry Vázquez, de la localidad de Los Niches? Este trabajador, este hombre, que fue llevado hasta el sector del Yacal por una oferta laboral, ¿no? Por un trabajo que se le habría ofrecido y habrían esta persona habría primero secuestrado y luego habría hecho desaparecer el cuerpo de esta persona. Sin embargo, todo eso era lo que se especulaba, todo eso era lo que se decía, había declaraciones. Bueno, el Tribunal de Juicio Oral en lo penal de Curicó determinó que no existen pruebas suficientes para acreditar la participación de los dos imputados en tal delito. Desde la Fiscalía adelantaron que presentarán un recurso de nulidad buscando el desarrollo de un nuevo juicio. Toda vez de que estos hombres pasaron 2 años al interior de la cárcel, ¿eh? Bueno, por unanimidad, el Tribunal de Juicio Oral en lo penal de Curicó determinó absolver a Cristian Galindo Cruz y Guillermo Jiménez Aravena de la acusación que pesaba sobre ellos como autores del delito de secuestro con homicidio de Henry Vázquez López. En definitiva, estos sentenciadores carecieron de pruebas directas para establecer los hechos y la participación de los imputados. La prueba indicaría, ¿no es cierto?, y aportada, se reduce esencialmente al posicionamiento durante la madrugada del 12 de junio del 2023 del acusado Jiménez Aravena y la víctima Henry Vázquez a bordo de un vehículo en la ruta J65, camino a Los Niches, en dirección al oriente y con un final de trayecto en el sector de Pichingal junto al río Lontué, según señalan. Indica parte del veredicto, el cual ayer fue leído durante el desarrollo de una audiencia por la jueza Paulina Rodríguez, con el veredicto absolutorio, se dejaron sin efecto las medidas cautelares que pesaban sobre Cristian Gagliano y Guillermo Jiménez, por lo que ambos recuperaron su libertad. Dicha decisión generó la inmediata reacción por parte de familiares y cercanos a Henry Vázquez, que acudieron al citado tribunal, quienes gritaron, ¿no? ¿Dónde está mi marido? ¿Dónde lo dejaron? Desgraciado, fueron algunas de las frases que emanaron, ¿no?, de una mujer desesperada, de una esposa, ¿no?, que todavía no sabe del paradero de su marido. Bueno, ya fuera de la sala, otros familiares también expresaron su molestia en la citada resolución. Lo que se pudo acreditar por parte del Tribunal Oral en lo Penal de Curicó, que el 31 de mayo del 2023, Henry Vázquez publicó en Facebook que buscaba trabajo como operador de excavadora. El 10 de mayo, Guillermo Jiménez, quien se desempeñaba como trabajador de un predio agrícola perteneciente a la madre de Cristian Gagliano, contactó a Vázquez para ofrecerle el trabajo en el sector de Potrero Grande como operador de retroexcavadora, propuesta que aceptó, ¿no es cierto?, este último. El 11 de junio, Jiménez contactó nuevamente a Vázquez y le indicó que el día siguiente, a las 6 de la mañana, lo recogería en la ruta J65 inmediata a la Villa Santa Mónica del sector Los Ceniches de Curicó. Allí residía Vázquez. Para llevarlo a la faena, conduciendo un vehículo, el 12 de junio Jiménez pasó a buscar a Vázquez en el lugar y el horario acordado. Se dirigieron al oriente por la misma ruta J65, tomaron la ruta K199 al sector El Yacal y luego la K155 pasado la localidad de Buena Paz para acceder al sector de Pichingal. Después de estos hechos, nunca se volvió a tener noticia de Henry Vázquez, recalca el veredicto de ayer que se dio a conocer, y lo cierto es que hasta ahora se desconoce su paradero. Al término de la audiencia, el fiscal Jaime Rojas reconoció que no estaba satisfecho con la citada resolución. Obviamente, no compartimos la decisión. Una vez que salga el fallo, vamos a presentar un recurso de nulidad para hacer un nuevo juicio, dijo el fiscal. En un revés que no esperábamos, atendiendo las pruebas contundentes que habían, pero esto no es así. El tribunal hizo hincapié en que la ausencia del cuerpo, nosotros expusimos que no se encuentra el cuerpo, que también se expusieron la búsqueda de que se hicieron a través del río. Es una situación compleja para nosotros acreditar científicamente que estas personas lo llevaron hasta ese lugar apartado y que en ese lugar hicieron desaparecer a Henry Vázquez, dijo el fiscal. Bueno, tras la lectura del veredicto, Víctor Bahamondes, abogado que representó a Cristian Gagliano, indicó que a su juicio la decisión del tribunal se presenta como un llamado de atención hacia las instituciones que hacen las diligencias, las cuales no las realizan como corresponde. Hay vacíos, hay lagunas y una mala investigación lleva a estos errores judiciales, dijo el abogado. Junto con ello, descartó calificar la absolución de sus clientes como un triunfo. Los magistrados resolvieron: uno como profesional hace su trabajo, es un delito grave, pero no por la gravedad vamos a condenar personas, y eso es lo que determinó el tribunal. Es ¿no es cierto?, difícil decir que una persona triunfó, porque nadie o ninguna persona va a estar contenta con la pérdida o la desaparición de un familiar, subrayó Bahamondes. Recordó que su defendido estuvo 26 meses privado de libertad. Hay una importante noticia que todavía se mantiene en desarrollo, preocupación, molestia de los familiares. ¿Ah? Todavía hay incertidumbre, preguntas que no están con respuestas aún. Y lo principal, ¿no? No se sabe del paradero todavía después, más allá de 2 años de la desaparición de este hombre, Henry Vázquez López, que un día salió a un determinado lugar a buscar trabajo, y lo concreto es que nunca más regresó. 8 de la mañana con 14 minutos y medio. Bueno, vamos a hacer una pausa, la primera de nuestro informativo, y ya volvemos con más novedades acá en RTL.
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0: 8 de la mañana con 18 minutos. Estamos presentando el informativo matinal a esta hora en toda la zona central del país. ¿Eh? Saludo a quienes nos escuchan en San Fernando, en Linares, en la zona costa y todo el valle de la región del Maule. Bueno, nos vamos a ir a la costa y especialmente a la comuna de Licantén, porque allí se fortalecen coordinaciones preventivas junto a la directora nacional de SENAPRED ante eventuales emergencias de invierno. Bueno, con el objetivo de fortalecer la participación comunal frente a eventuales emergencias durante la temporada invernal, el alcalde de Licantén, Claudio Reyes Fuensalida, sostuvo una reunión de trabajo junto a la directora nacional del Servicio Nacional de Prevención y Respuesta ante Desastres, SENAPRED, Alicia Cebrián López. El director regional de SENAPRED del Maule, Carlos Bernales Espinosa, y el equipo de emergencia municipal. Durante la jornada se abordaron distintas medidas de coordinación y prevención ante los pronósticos asociados al fenómeno del Niño, el cual podría provocar intensas precipitaciones y sistemas frontales durante los próximos meses. La reunión permitió revisar acciones preventivas, fortalecer la coordinación entre las instituciones y avanzar en estrategias que permitan enfrentar de mejor manera posibles contingencias climáticas en la comuna. Esto fue lo que dijo el alcalde de Licantén, Claudio Reyes.
1: Hoy día estuvimos presentes en Iloca, en el Colegio Doctor Manuel Avilés, en conjunto con la Seremía y nuestro Seremi del Trabajo Social, Ervin Castillo, donde pudimos compartir y también observar a nuestra gente, a nuestros niños, a sus profesores, la organización que tuvieron para poder llevar adelante este evento. Un evento que de verdad es de importancia porque de ello depende también su vida al momento de que nos encontremos con un tsunami, con un terremoto y también un incendio. Son necesidades que tenemos para poder generar conciencia en nuestros niños y niñas de que se debe actuar con responsabilidad.
0: Bueno, el alcalde Claudio Reyes destacó la importancia de anticiparse a este tipo de escenarios, señalando que la preparación temprana y el trabajo en conjunto son fundamentales para resguardar la seguridad de la comunidad. Desde el municipio reiteraron además el compromiso de continuar fortaleciendo el trabajo preventivo y coordinando permanentemente con los organismos de emergencia con el propósito de proteger a las vecinas y los vecinos de Licantén frente a eventuales situaciones de riesgo durante este invierno. Bueno, y ahora que comienza y durante todos estos días ha estado, ¿no es cierto?, hasta el domingo, la campaña de Coaniquén. Seguramente usted ha visto a distintas personas con la camiseta, con el logo de Coaniquén, para pidiendo la colaboración, ¿no? Para colaborar en esta importante causa. Dice que el alcalde George Bordachar instruyó brindar el respaldo municipal a la iniciativa solidaria con la finalidad de recaudar fondos para la realización de distintos tratamientos médicos y brindar un acompañamiento a los pacientes. La Corporación de Ayuda al Niño Quemado, Coaniquén, dio inicio a la colecta anual en la comuna de Curicó. Sobre la recaudación de los aportes iniciada la jornada de este miércoles 6 y que se mantendrá hasta el sábado 9 en curso, se refirió el administrador municipal Marcelo Fernández, quien en nombre del alcalde de la comuna, George Bordachar, manifestó todo el respaldo a esta iniciativa solidaria.
2: Tal como nos ha instruido el alcalde, es ponernos a disposición con toda la infraestructura, con todo lo que significa la promoción también y la invitación a vecinas y vecinos que aporten a Coaniquén. Tenemos días si bien de lluvia, pero qué bueno que esta lluvia trae agua para nuestra zona también, para nuestros agricultores, pero también la esperanza para que en estos días Coaniquén resulte con una campaña exitosa con esta recolección de dinero que ya también está Curicunido, como dijo también, que es un gran aliado, y todos los que estamos detrás de esta gran campaña, esta gran iniciativa.
0: El respaldo brindado por parte del municipio curicano a través de un convenio vigente que fue destacado por la coordinadora regional de Coaniquén de la oficina de Curicó, Carolina Gajardo, quien agradeció especialmente el apoyo por parte del alcalde George Bordachar.
3: Se agradece enormemente el apoyo del alcalde, así como del municipio, porque este año logramos firmar un convenio colaborativo. Así que para nosotros es muy importante, acá se ve el apoyo de la municipalidad, así como las otras municipalidades que tenemos convenios, que es Rauco, Romeral y Molina. Esperamos seguir extendiendo en la provincia los convenios de la municipalidad porque detrás de este apoyo que ustedes nos brindan, la municipalidad, está la mano de vuelta hacia los niños que necesitan una rehabilitación 100% integral, gratuita y de calidad.
0: Bueno, la colecta anual es de especial relevancia, ¿no? Y sobre la importancia de los servicios que brindan a jóvenes y niños en la comuna de Curicó, Coaniquem, se refirió además el director de IDECO, Hugo Rey Martínez, quien se hizo parte en el llamado a la comunidad a colaborar en esta colecta que se lleva a cabo hasta el sábado 9 de mayo.
4: Sí, el llamado a la comunidad que colabore. Coaniquem ha desarrollado beneficios a cientos de curicanos, niños curicanos, a lo largo de su historia, y por tanto nosotros también queremos que sigan haciéndola muchos años más, y para ello necesitan de la colaboración de todos nosotros, así que el llamado es a colaborar con esta hermosa causa. Todos tenemos a alguien cercano que probablemente y conocemos, que con quien ha atendido con mucho esmero, con mucho esfuerzo, con profesionales, no solamente acá en la zona, sino que también en Santiago, traslados de jóvenes, de niños que han sido, lamentablemente, se han visto perjudicados, dañados por alguna quemadura de distintos grados.
0: Bien, es importante hacer el llamado a colaborar en esta campaña de Coaniquem. Nadie está ajeno, ¿no es cierto?, de... estoy apelando a la solidaridad, no estoy a otra cosa, esto, para que esto sea solidario nomás. Pero nadie está ajeno a sufrir alguna lesión, ¿no es cierto?, alguna cicatriz producto del fuego o de otra índole. Coaniquem está ahí dispuesto para estar apoyando también a quienes lo necesitan, así que de repente si usted ve a alguien en el centro pidiendo para esta colecta, colabore, coopere. Es una buena instancia, una buena causa también para ser solidario. 8 de la mañana con 25 minutos y hay reacciones a este simulacro realizado ayer en la comunidad educativa a nivel regional. Algunos se evaluaron de manera positiva, algunos observaron situaciones que son totalmente mejorables, que hay que ir buscando alternativas para poder realizar de mejor manera estos simulacros. Sin embargo, luego del ejercicio desarrollado en toda la región del Maule durante la mañana de ayer jueves, las reacciones respecto a los tiempos de respuesta y sobre el comportamiento de los estudiantes, además del personal docente, no se dejaron esperar, dejando en claro que el simulacro de terremoto grado 8.8 y posterior tsunami arrojó los resultados esperados. En Curicó, tras la realización de la actividad que tuvo lugar en la Escuela España, donde los alumnos y el personal docente emplearon un tiempo de 3 minutos 30 segundos para el proceso de evacuación, el comisario de Carabineros, el mayor Juan Díaz Serrano, destacó positivamente este ejercicio preventivo.
5: Sin duda es un momento muy importante, especialmente para la comunidad educacional, ya que pasa el mayor tiempo del día en los establecimientos educacionales y siempre hay que estar preparado ante un eventual sismo o terremoto que pueda ocurrir. Lo importante fue el comportamiento de los niños, acataron las normas, acataron las instrucciones de los profesores y del equipo de emergencia presente acá en el colegio.
0: Bueno, de igual manera, el director del citado establecimiento educacional, Claudio Ruz, dijo sentirse conforme con lo demostrado por la comunidad estudiantil,

0: con mucho respeto, y los niños creo que, y también los funcionarios que estuvieron a cargo de los niños, le dieron la importancia que tenían.
1: Bien, bueno, cabe señalar que en el simulacro del terremoto y tsunami realizado en la Escuela España de Curicó participó un número superior a las 1,000 personas, esto dándonos, ¿cierto?, solamente un muestreo, ¿no?, de cómo habría sido este resultado que se realizó en la Escuela de España, pero también se replicó en todos los establecimientos educacionales de la provincia, de la región, y que ha tenido muy buena evaluación. Lamentablemente, nunca estamos tan preparados para enfrentar una emergencia de las catástrofes que ya hemos vivido, ¿no? Pero es bueno siempre estar preparado, aprender dónde dejamos nuestras cosas, dónde dejamos la linterna, dónde dejamos también una mochila para poder, mochila de seguridad, ¿no? Hay hartas cosas que hacen llamados para poder enfrentar emergencias, sin embargo, al momento de, muchas veces no se logra cumplir con ciertas situaciones que ante una emergencia nunca estamos preparados. Vamos a la pausa, ya estamos de vuelta con más informaciones.
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1: Ocho de la mañana, 32 minutos, y un menor permanece en riesgo vital tras un presunto ataque de perros. Esto ocurre en la comuna de Molina. Un menor de nacionalidad haitiana permanece internado en riesgo vital en el hospital de Curicó, luego de ser encontrado durante la madrugada de este jueves con graves lesiones en un camino rural del sector Pichincal, en la comuna de Molina. De acuerdo a los primeros antecedentes policiales, cerca de las 2 de la madrugada, Carabineros halló al menor a un costado de la ruta, presentando heridas de extrema gravedad, principalmente en su rostro y distintas partes del cuerpo, situación que motivó la rápida concurrencia de equipos de SAMU para estabilizarlo y trasladarlo hasta urgencia, ¿no es cierto?, de un centro asistencial curicano. En un comienzo, las lesiones habrían sido atribuidas a un presunto ataque de una jauría de perros. Sin embargo, con el avance de las diligencias investigativas, esta hipótesis podría variar, ya que la Fiscalía de Fragancia instruyó peritajes especializados a la Brigada de Homicidios de la PDI y a Carabineros para esclarecer las circunstancias exactas del hecho. Fuentes ligadas a la investigación señalaron que es clave determinar el origen de las heridas y establecer si efectivamente corresponden a ataques de animales o si existiría intervención de terceras personas. Asimismo, el Ministerio Público ordenó realizar diversas diligencias en el sitio del suceso, levantamiento de evidencias y empadronamiento de testigos, mientras se intenta establecer también si los perros involucrados tendrían propietarios. El caso ha generado profunda preocupación entre los vecinos del sector rural de Molina, reabriendo el debate sobre la presencia de perros agresivos y riesgos que presentan para la comunidad. Un hecho totalmente lamentable, por supuesto, y preocupante, ¿no? Una persona que vaya transitando de a cualquier hora sea, ¿no? A la hora que sea. Porque lamentablemente aquí la responsabilidad no es de los perros, no, es de los propietarios. Pero si resulta que estos animales también están abandonados y se ponen en calidad de salvaje, ¿no? Se asilvestran. Esa es la forma que lo han ocupado incluso algunas gente especializada. Se asilvestran y se ponen salvajes. Atacan a quien vaya a ver, ya sea un niño o un adulto que transite por ahí y que lamentablemente se vea atacado por esta jauría de perros. Hechos que han sucedido en otras partes del país, en el norte, ¿ah? Hay situaciones que han habido personas fallecidas producto del ataque de perros asilvestrados. Así es difícil la palabra para poder decirla bien, pero esa es la idea, ¿no? Bueno, vamos a cambiar completamente de tema porque hay una invitación a participar a la celebración del Día de las Madres para el día sábado, en realidad, porque este domingo es el Día de la Mamá. Y Rauco invita a una jornada de autocuidado, de bienestar, de actividad física para las mamás de su comuna, con el objetivo de reconocer y homenajear el importante rol que cumplen las madres de la comunidad. La municipalidad de Rauco invita a todas las familias a ser parte de una especial celebración este sábado 9 de mayo a partir de las 14:30 horas en el gimnasio municipal. La actividad está pensada en un espacio de encuentro, de alegría y de bienestar donde las mamás podrán disfrutar de diversos servicios completamente gratuitos como peluquería, manicure y maquillaje, además de un show artístico, una jornada deportiva y múltiples sorpresas preparadas especialmente para ellas. Esta jornada de autocuidado busca brindar un aumento de dedicación y reconocimiento a quienes día a día entregan amor, esfuerzo y compromiso en sus hogares y en la comunidad, incorporando también instancias de actividad física para promover una vida saludable. Esta es la invitación que realizó la alcaldesa de Rauco, Claudia Medina.
2: Quiero invitarlas con mucho cariño a celebrar juntas el Día de la Madre. Hemos preparado una hermosa jornada pensando especialmente en ustedes, con espacios de autocuidado, entretención y muchas sorpresas. Este sábado 9 de mayo, desde las 14:30 horas, las esperamos en el gimnasio municipal con servicios de peluquería, maquillaje y manicure, para que puedan regalonearse como se merecen. Y desde las 18:30 horas, las invitamos a disfrutar de un gran show en vivo a cargo de los apasionados y el charro Pedro Vega. Es un momento para compartir y reconocer todo el amor y esfuerzo que entregan cada día. Las esperamos para vivir una tarde llena de alegría y cariño.
1: Claro, desde el municipio reiteraron el llamado a asistir en familia y a ser parte de esta hermosa instancia de celebración destacando la importancia de generar espacios de encuentro, autocuidado, vida saludable y la valoración para las mamás de la comuna de Rauco. Bueno, y también Curicó tiene lo suyo, ¿no? En celebración del Día de la Madre, también hacen una invitación porque van a festejar a las madres en su día con un show masivo organizado para el sábado 9 de mayo a partir de las 3 de la tarde en el gimnasio Abraham Milat. La Municipalidad de Curicó y a través de la Dirección de Desarrollo Comunitario de IDECO prepara los últimos detalles para la actividad Celebremos en Familia el Día de la Madre. Iniciativa enmarcada en el interés de la actual administración por generar instancias de recreación y entretención en una fecha tan significativa como esta. En este contexto, el director de Desarrollo Comunitario, Hugo Rey, invitó a todas las mamás de la comuna a participar de esta celebración.
3: Por supuesto, así que invitamos a todas las mamás curicanas a que puedan venir a disfrutar de un tremendo espectáculo que se va a hacer en el gimnasio Abraham Milat este día sábado, a partir de las 15 horas. Va a haber un show extraordinario, van a haber artistas, música, lo vamos a pasar muy bien.
1: Bueno, además, extendió la invitación, ¿no es cierto?, para todas las mamás de la comuna de Curicó para disfrutar de este día en donde va a haber un show con distintos exponentes de la música tropical ranchera.
3: Así que esta invitación está cursada con mucho cariño de parte del municipio curicano, de nuestro alcalde George Bordachar y también del Consejo Municipal. Así que la invitación es para todas para que puedan ir y disfrutar un gran momento junto al municipio curicano.
1: Mira, y en paralelo, desde la UNDEL y la Oficina de la Mujer y con el objetivo de fortalecer el emprendimiento local y la independencia económica de las mujeres, se instaló una feria de emprendedoras en la Plaza de Armas de Curicó. La feria funciona desde el pasado lunes y se extenderá hasta el sábado 9 de mayo, en horario de 10 a 7 y media de la tarde. En el cementerio municipal también tienen lo suyo. Como es tradicional en esta fecha, el cementerio municipal abrirá sus puertas el sábado 9 y domingo 10 de mayo, desde las 8:30 hasta las 6:30 de la tarde para acompañar, ¿no es cierto?, a las mamitas en sus días, especialmente este domingo 10 de mayo. Ya faltan 20 minutos para las 9 de la mañana. Vamos y volvemos de inmediato con nuestro entrevistado de los días viernes.
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1: Ocho de la mañana con 44 minutos y, como le dije antes de irnos a la pausa, estamos con nuestro entrevistado de los días viernes. Estamos con el diputado Javier Muñoz Riquelme. ¿Cómo está, diputado Javier? ¿Cómo le va?
2: Muy buenos días, don Sergio, un gusto de saludarlo y a través suyo, por cierto, a todos quienes nos escuchan en Radio RTL y quienes nos ven por ahí en la señal online.
1: En nuestro fans page, Radio RTL Chile FM.
2: Excelente. Así que aquí estamos una vez más conversando aquí con ustedes, así que contentos de poder dialogar y a ver algunos temas de contingencia.
1: Hay harto material, hay hartas cosas que han pasado. Sí. Pero vamos a partir con esta situación bastante lamentable, diputado, que durante esta semana ha estado sucediendo en la zona costa, ¿no? Hoy día mantiene un pescador en calidad de desaparecido, pero esta tragedia además dejó dos pescadores muertos, fallecidos, producto de este accidente lamentable en alta mar. Y hoy día hay ciertas críticas, hay situaciones que se están viviendo en la zona costa. Es lamentable lo que se vive ahí, diputado.
2: Bueno, mira, primero, la pérdida de seres queridos y de personas, ¿cierto? Siempre es muy triste, muy lamentable, más aún cuando se produce una circunstancia, ¿cierto?, tan trágica como esta.
1: Claro.
2: Que tiene, ¿cierto?, pescadores muertos, pescadores desaparecidos, uno que logró sobrevivir, ¿cierto? Sí. Es una verdadera tragedia para el mundo, ¿cierto?, de la pesca artesanal y para la familia en particular. Por lo tanto, lo primero que tenemos que hacer es solidarizar, ¿cierto?, enviar nuestros mensajes de afecto, cariño, ¿cierto?, y de fe y de esperanza, particularmente para poder encontrar este pescador que aún no ha sido encontrado. Pero a reglón seguido, se te viene a la memoria una serie de situaciones que están pendientes, como el mismo caso de la Bruma en Constitución.
1: Sí.
2: Yo llegué recién el miércoles en la noche tarde, ayer estuve todo el día en Constitución, conversamos incluso con algunos pescadores, con algunos amigos, ¿cierto?, de quien falleció. Espero este fin de semana también trasladarme a la zona costa para poder inquirir más antecedentes de la materia. No obstante, hemos estado en conversación, en comunicación, y hay una serie de antecedentes que nos están proporcionando que nosotros queremos, por cierto, masticar un poquitito para poder hacerlos públicos y oficiar a ciertos organismos también en la materia. ¿Y por qué? Tal vez porque aquí también se conjugan elementos que no son menores, y es que la Armada no, a veces no cuenta con las herramientas y la tecnología suficiente para poder desarrollar una búsqueda rápida, oportuna y eficaz.
1: ¿Ya?
2: Y yo creo que ahí puede que haya un problema también muy complejo, y que también está en un proyecto de ley que se presentó en el periodo anterior. Entiendo que el diputado Guzmán es uno de sus patrocinadores y que nosotros también vamos a suscribir, porque sin lugar a duda que es necesario mejorar las condiciones en las cuales con las cuales la Armada desarrolla su labor en la zona costa, y también en ese sentido darle mayor tranquilidad y seguridad a las familias que viven en la zona costa, y que son cientos de familias las que viven, al menos en nuestra zona y en el país, por miles en las costas, digamos. Chile lo que más tiene es costa y cordillera.
1: Así es.
2: Y por lo tanto tenemos que tomar todas las precauciones. Y no es fácil resguardar toda la zona costa por lo extensa justamente que es, pero a lo menos hay que entregarle las herramientas, sobre todo tecnológicas, que estén a la altura de procesos de búsqueda como estos, y también por ahí mejorar ciertos protocolos que aparentemente no se habrían cumplido adecuadamente.
1: Ahora, si bien es cierto, están todas las instituciones hoy día trabajando en la búsqueda de este joven Nicolás Casitúa, que está en esta calidad de desaparecido, ¿no? Pero también han existido críticas a la existencia de esta oficina de Capitanía de Puerto, que no está en lo que han señalado hoy día, diputado, la segunda caleta más importante del país, la caleta de Duao. Y hoy día tienen que ir a hacer trámite o a gestionar situaciones en la Capitanía de Puerto, que está en Pichuquén, ¿no?
2: O Constitución,
1: que están distantes a una hora prácticamente de cada uno de los lugares. Entonces lo decía también el alcalde de Licantén, cuando estamos frente a una de las más importantes caletas del país, la segunda, ¿no?, con 150 embarcaciones promedio, a veces más, que zarpan desde el lugar, hoy día no han podido, con ninguna autoridad y hace muchos años, conseguir de que exista una Capitanía de Puerto en Duao.
2: Claro. Ese yo creo que es un tema pendiente, lo hemos conversado con el alcalde ya algún tiempo atrás, y sobre el cual nosotros vamos a insistir en esta oportunidad. Creo de que hay que, como te decía, hay que dotar de las herramientas necesarias para poder trabajar adecuadamente el tema de los pescadores. Y para eso hay que tener una capitanía de puerto, la Armada tiene que tener las herramientas para poder, las naves suficientes para poder resguardar la zona, las herramientas tecnológicas para poder desempeñar adecuadamente su trabajo. Entonces, y esas cosas en general no están. Y por tanto, ahí hay muchos baños que cortar todavía, y vamos a meternos en ese tema, Sergio, porque creo que es importante que la comunidad también se sienta acompañada, y en eso vamos a estar.
1: Muy bien, pues vamos a cambiar de tema, diputado, porque la bencina, el combustible ha estado muy caro, ¿no? Recién ayer hubo una variación leve de ahí de 50 pesos en el diésel.
2: Un pequeño alivio.
1: Pero
2: comparado con los 570
1: claro,
2: pesos que subió.
1: No se nota. Ustedes están buscando, ¿no es cierto? Y usted aprobó de manera positiva esta petición de reponer el MEPCO, que es este sistema, este mecanismo, ¿no es cierto?, que estabiliza el valor de los combustibles en nuestro país.
2: Bueno, sin lugar a duda que gran parte de la crisis que se ha desatado en las últimas semanas tiene origen en el aumento desproporcionado o explosivo, ¿cierto?, de los combustibles.
1: Claro.
2: Y todos hemos sufrido las consecuencias de aquello, ¿no? Nadie, creo yo, que no lo haya sufrido. Y en ese sentido, eso genera no solo un aumento en los precios de los combustibles, que lo hemos vivido, sino que ha generado aumento en el precio del transporte público, sobre todo en las regiones, porque en Santiago lo congelaron y en las regiones no se ha congelado todavía.
1: Acá ha subido muchísimo.
2: Segundo, eso genera un aumento de muchos alimentos y de muchos productos, encarece muchos procesos productivos y al final del día te encarece la vida.
1: Claro.
2: Y eso, y por aquello, nosotros se hizo una interpelación al ministro de Hacienda en el Congreso, y esto terminó con una petición aprobada en votación dividida, por cierto, pidiendo al gobierno que reponga el mecanismo de estabilización de precios del combustible, ¿cierto?, para evitar justamente que estos impactos peguen tan fuerte en la comunidad y en la sociedad, más aún entendiendo que muchas de las medidas que se han tenido que aplicar, si tú sumas los costos, sobrepasa, ¿cierto?, lo que hubiese significado mantener el MEPCO vigente. Por lo tanto, nosotros creemos de que aquí es una temática que hay que revisarla y que hay espacio para reponerla. Y por eso que la Cámara de Diputados mayoritariamente suscribió, ¿cierto?, una petición al presidente de la República para reponer este sistema de estabilización que es el MEPCO. Así que lamentamos, por cierto, que muchos parlamentarios también de la región no lo hayan hecho. Varios lo hicimos, por cierto, y yo creo que la gente también ahí tiene que meditar y jugar respecto de quiénes son los que realmente están apoyando y quién no.
1: Claro.
2: La medida, ¿cierto?, de alivio para la comunidad.
1: Pero esto diputado, yo disculpe, pero quiero preguntarle, ¿esto va a permitir de que el combustible logre bajar definitivamente de precio o se estabilice en el precio que hoy día está?
2: Bueno, esta petición se hace, digamos, cierto, al presidente, no es vinculante, pero sí es una manifestación clara y categórica de que el Parlamento y que la Cámara de Diputados en particular mayoritariamente está por reponer este sistema.
1: Ya.
2: Ahí está en él la decisión de tomarlo o no, y eso pudiera significar efectivamente el inyectarle recursos que vayamos recuperando los precios que teníamos con anticipación. Ahora, paralelamente a esto, hay otra discusión que es mucho más profunda y que dice relación con este plan de reconstrucción y de
1: desarrollo económico y social.
2: Desarrollo económico y social, que se ha denominado, pero que en el fondo es más bien una reforma tributaria. Y que, no dicho por nosotros, yo creo que aquí es lo importante, porque aquí hay organismos técnicos y muchos expertos que han salido a hablar, en su gran mayoría, manifestando la preocupación por este plan, por este proyecto de ley, y particularmente hay un organismo, Sergio, uh-huh, que expuso en la Cámara, que se llama el Consejo Fiscal Autónomo. Y el Consejo Fiscal Autónomo es un organismo, valga la redundancia, autónomo, ¿cierto?, que es un organismo técnico y consultivo, que lo que busca es justamente entregar a la autoridad recomendaciones sobre temas fiscales de carácter no vinculante. O sea, son recomendaciones, no son obligatorias, pero sí son recomendaciones, y un organismo pluralista, ¿cierto?, con expertos que te están diciendo, mire, en materia fiscal vamos bien, no vamos bien, esto es lo que le recomendamos, esto es lo que no le recomendamos, para que usted pueda tener un buen funcionamiento de las finanzas públicas. Y efectivamente, este organismo expuso en la Cámara y parte reconociendo algo que es innegable, y que efectivamente en los últimos años había un desequilibrio financiero en las finanzas del Estado.
1: Ya.
2: Y eso se ha ido agudizando año a año, pero ellos señalan que aún es manejable ese déficit fiscal que tenemos, digamos, en las finanzas públicas. Uh-huh. Y para ello es muy necesario, por cierto, buscar ese equilibrio financiero. Y en eso dice en la comisión, claro, la idea general es positiva, de que el gobierno trate de buscar ese equilibrio financiero. Eso ellos creen que es positivo. No obstante, también manifiestan que cómo se logra este equilibrio, que eso es lo relevante. Y hay cuatro factores con los cuales tú logras que el Estado no se endeude mayoritariamente. Y es mayor crecimiento, por cierto, que es uno de los objetivos de este proyecto. Nuevos ingresos tributarios permanentes, que no busca este proyecto. Ganancias permanentes en materia de eficiencia y ajuste del gasto, que sí lo ha manifestado el gobierno. Y por otro lado, reducción de la evasión y la elusión tributaria, que no lo apunta este proyecto. Entonces, de los cuatro factores que la comisión recomienda, que son los esenciales para buscar este equilibrio, hay dos que lo está persiguiendo o teóricamente buscando este proyecto, pero dos que no. Y además, en las medidas propuestas, claramente lo que hace, según los cálculos financieros, ¿cierto?, y estimativos, es ahondar la crisis, no mejorar la crisis. Por lo tanto, lo que va a ocurrir es que el Estado va a empezar a tener cada día menos plata. Y no lo que se busca hoy día, que el Estado tenga los recursos suficientes para equilibrar las finanzas públicas.
1: Claro.
2: Es como cuando uno está, digamos, todos los meses negativo, negativo, negativo, en un momento determinado tú vas a reventar.
1: No vas a poder pagar, pues.
2: Entonces,
1: no, simplemente
2: tienes que buscar ese equilibrio.
1: Claro.
2: Y para eso las medidas que se están planteando no apuntan a esto. ¿Por qué? Porque se están buscando, por ejemplo, la medida de rebajar el impuesto corporativo del 27 al 23, lo que hace es perder una parte importante de los recursos que se recaudan. Mm. Y tú eso lo estás reemplazando por medidas de recaudación tributaria que son absolutamente esporádicas por un periodo determinado.
1: Claro.
2: Que en el largo plazo se te va a producir un desequilibrio mucho mayor que el que tenemos hoy día. Entonces, la comisión ha dicho que no es conveniente, y que hay que reformular este proyecto, y plantea varias alternativas. Y por eso que ayer en la Comisión de Hacienda,
1: ¿ya?,
2: que se votaba la idea de legislar, hubo muchos diputados, incluyendo los que nos representan a nosotros, que en esa comisión especial a Castillo, que votaron en contra de la idea de legislar sobre esta materia, porque este proyecto no responde a las necesidades, ¿cierto?, que hoy día el país necesita. Y el gobierno se ha enfrascado en esto de rebajarle el impuesto a la empresa corporativa,
1: ¿no?,
2: ¿cierto?, darle más facilidad a los más ricos, pero no preocuparse de la clase media, no preocuparse, ¿cierto?, de las pequeñas empresas, no preocuparse de los emprendedores, no preocuparse, ¿cierto?, de los que más lo necesitan. Entonces, ahí donde hay un problema y una mirada distinta de cuál es la solución al problema que tenemos. Y en eso, nosotros responsablemente concurrimos el lunes de esta semana, Sergio, como bancada demócrata cristiana, y le entregamos una propuesta al ministro de Hacienda y al ministro del Interior.
1: ¿Ya?
2: Donde le dijo, mire, nosotros queremos que lo que ustedes han propuesto no es conveniente para el país, pero no solo nos quedamos en decir que no es conveniente, sino que le decimos, mire, aquí tiene un abanico de propuestas.
1: Aquí hay propuestas.
2: Que van a permitir, ¿cierto?, mejorar lo que ustedes están presentando y apuntar justamente a lo que dice este comité, ¿cierto?, autónomo, este Consejo Fiscal Autónomo, de equilibrar las finanzas y lograr efectivamente generar una estabilidad financiera para el Estado.
1: ¿Cómo estuvo la recepción por parte del ministro?
2: O sea, la recepción en general fue bastante positiva en términos de escuchar, ¿cierto? Asentían con su venia o con su mirada, pero pasó la semana y no pasó nada.
1: Nada todavía.
2: Y el proyecto sigue tal cual. Otros partidos también han hecho propuestas, como el Partido de la Gente u otros conglomerados de centro izquierda, pero no ha habido ninguna variación de lo que ingresó a lo que se definió o lo que se votó ayer en la Comisión de Hacienda, y por eso que es importante señalar de que aquí nosotros no nos estamos oponiendo por oponernos, y nos estamos oponiendo con propuestas alternativas,
1: claro,
2: para mejorar este proyecto, porque creemos que esto va a ahondar la crisis financiera que tiene el Estado.
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5: 9.
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1: ¿Cómo están? Bienvenido, buen día, buen día, buen día, buen día, buen día, buen día, buen día. Comenzamos este gran día de la mañana, este hermoso día, viernes 8 de mayo, a través de la 95.3, la radio RTL, la radio que alegra tu vida, que les habla por acá Fabio Vargas, junto a mi colega Maxi Soto. ¿Cómo estás, Maxi? Bienvenido, buen día.
2: Buenos días, Fabio Vargas, buenos días para todos. Ya estamos listos y dispuestos para acompañarles en un nuevo fin de semana espectacular, fin de semana de las mamitas. Hoy esperando que todos estén contentos, felices ya. Una nueva jornada, un nuevo día, se escribe una historia diferente. Cada jornada, esa es la idea, estar contentos y felices, chiquillos. ¿Ah? Una gotita que cayeron durante la mañana, pero no asustarse, chiquillos. ¿Ah? No, si eso es, eso es todo y nada más. Como dice la canción por ahí. Así que ya nos vamos a contar varias cositas para jornada el día de hoy. Todo lo que se viene para el fin de semana junto a la RTL, la radio que alegra toda la vida. Recuerden que estamos en Linares 95.3, Talca 910 AM, Cauquenes 103.7 y ya los que están online en radio rtllinares.cl. Contarles también esta hora, saludando en este viernes 8 de mayo a los que están de cumpleaños, aniversario de matrimonio, también de onomástico el día de hoy, para todos los que llegan en nombre de segundo.
1: ¡Segundo! Muchas
2: felicidades, segundo, porque segundo nunca será el primero y tampoco el tercero. Siempre seguirá siendo el segundo.
1: El segundo.
2: En la lista, ¿eh? Como segundo básico, segundo medio. Y todo lo que tiene que ver con segundo. ¿Eh? Así que pónganle más, chiquillos. Saludos cordiales para todos nuestros auditores. Fabio Vargas, que nos interesan en la.
1: A todos y a todas en este hermoso mes del Día de la Madre, mes del mar, mes de Linares. 232 años cumple nuestra hermosa ciudad de Linares. Así que vamos a estar entregándole toda la energía y la buena onda a través de la 95.3, por supuesto.
2: El 21 de mayo también, que cae día jueves, que es feriado también. Y varias cositas, chiquillos, ¿sabes? Para ir a seguir avanzando en el mes de mayo, donde después ya se nos viene el sexto mes, Fabio Vargas, ya mitad del 2026. ¿Qué te parece que ha pasado? Pero rapidito, ¿eh? Parece que no hubo verano, no hubo vacaciones.
1: Oye,
2: no,
1: sí, loco, pasó todo volando, Soto. Oye,
2: bueno, increíble, pero cierto, ¿eh? Chiquillo, esa es la idea. Saludos para todos, le damos la bienvenida. Comenzamos a disfrutar de la gran programación de la RTL, la que alegra toda la vida.
1: Tan, taran, tan, tan.
2: La bienvenida.
1: Tan, taran, tan, tan.
2: Para todos, al Liderando.
1: Liderando la mañana.
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1: 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Este día viernes a puerta ya de un fin de semana, donde saludamos a las mamitas. Y siempre hay que saludar a las mamitas, las que están y las que no están. 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
1: Oye, para Cervandito. Oye, mira cómo están aquí, oye. Fallo. Mira, cafecito, tortita, mira.
2: ¿Y eso qué hora fue? Ahora
1: Lucho Parada.
2: Buena Lucho. Oye, Lucho Parada, ten cuidado con la diabetes,
1: igualito. Oye, no, si está listo, pero igual dice que le da todo, ¿no?
2: ¿Está con diabetes igual?
1: Cuidado, hombre, parece que está ya el short clan ya. Acá el infantil. Todo el mundo está feliz, muy feliz. Así que saludamos ahí al amigo Luchito Parada, hasta ahora la vequita Luchito Parada de familia. Ahí en la Feria de los Agricultores y también en Bandera Esquina Ranco. Entregando la entrega hasta ahora con un buen cafecito y su trozo de tortita. Buena, Lucho. Oye, recuerde dejar su mensaje en nuestro WhatsApp de la RTL. Ya la próxima media hora comenzamos a revisar. WhatsApp activado, Fabio Vargas.
2: Desde hoy, sí, señoras y señores, el más 569-7520-5555.
1: Claro que sí, y teléfono
2: el 73-247-2101.
1: Claro que sí, oye, espectacular en esta jornada. Recordarle, oye, mira, Fabio Vargas, aprovechemos al tiro de saludarlo, porque hoy, por lo que te mostré yo recién, hoy está de cumpleaños Lucio Maná.
2: ¡Ah!
1: Ahí está la cosa. Hoy día es el cumpleaños y mañana lo celebra. Así que saludamos a nuestro amigo Lucio Parada, que está de cumpleaños el día de hoy. Bienvenido a los... vamos a bajar ahí nomás, pero falta uno para llegar a la edad de Fabio Vargas.
2: ¡Ah, es menor que yo! ¿Es más chico que yo?
1: No es,
2: oye, Lucio, está ya a un paso del cambio de folio. Te digo, estamos... sí que llegar a los 50 años es bacán, porque tienes ya toda la mitad de una vida vivida.
1: ¿Cómo te sientes tú allá?
2: Yo, la verdad, 50. Me siento bien. Con 50 años me siento súper bien. Incluso me siento hasta más joven.
1: ¿En serio?
2: Sí.
1: Sí, mira eso, bueno. Sí, 49 años te conviene. Imagínate.
2: Imagínate, dejé de fumar después de 35 años, dejé de fumar.
1: Mira,
2: y a ti te consta, porque ya no andáis trepicado con el humo.
1: No, si nunca me había trepicado tampoco en todo caso. Sí, dejó de estar pasado, sí.
2: Pero dejó de estar pasado,
1: sí. Sí, no, se notó el tiro. Ahora está pasado una pura cosa, pero bueno.
2: Pero
1: oye, ya, así que saludamos al amigo Luchito Parada ahí. Está de cumpleaños el día de hoy, muchas felicidades.
2: Hola, Lucho.
1: Bienvenido
2: Parada,
1: a los 49.
2: Cumpleaños, Lucho Parada. Oye, Lucho Parada, trae sandías, hombre.
1: No, sandías, ya te voy a hacer una exclusivamente a ti, ¿verdad? Sí. Con el 20 lucas por ellas.
2: No importa.
1: No, se trata de tener.
2: No, ¿de dónde?
1: Ya, señores, ya, muchas felicidades, Lucho Parada, que lo pase bien, ¿no? A celebrar su cumpleaños el día de hoy y también mañana. Mañana dice que la rey entra a tomar. Así que pónelo allá. Te manda saludos, Fabio Vargas, ahí. Nuestro amigo Luchito Parada. Póngale ritmo nomás. Ve a dejarnos torta y entregando la entrega. Entregando la entrega de torta. El día de hoy, liderando.
2: La mañana.

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3: 9:31.
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1: 13 minutos ya para las 10 de la mañana en la RTL, con una temperatura de 8,4 grados, está muy helado, una humedad del 82%. La mínima se marcó en esta jornada a las 6 de la mañana con 33 minutos y fue de 6,3 grados. La temperatura mínima que se marcó ahora, 8,4, esperamos para el día de hoy que no pase más allá de unos 13, 14 grados. Es bastante helado para el día de hoy, chiquillos, así que muy atentos con eso, ¿eh? Algunas gotitas cayeron durante la mañana, eso faltando 20, un cuarto para las 8 de la mañana. Algunas gotitas que también se pueden repetir a eso entre las 11 y el mediodía, en la jornada del día de hoy. Algunas gotitas que puedan caer. Ya después de eso, nada más. Y tiene tendencia a despejarse durante la tarde, noche. Ya se va a despejar, todas estas nubes van a pasar rapidito, chiquillos. Podríamos tener algunas gotitas, como les digo, a eso de las entre las 11 y las 12 horas, ¿eh? Si no hay lluvia ahí, ya después nada más, porque ya tiene tendencia a despejarse. ¿Qué es lo que se espera para mañana? Mucha atención, chiquillos, mañana esperamos cielos despejados, así que no hay niebla matinal. Estarían completamente despejados desde un principio, pero muy helado. Esperamos cerca de un grado de temperatura la mínima y 17 la máxima para mañana, con cielos parciales variando a despejado, ¿eh? Si no hay niebla matinal, estaríamos despejados de la misma mañana, pero muy helada. Y para el domingo, ni hablar. Esperamos 0 grados para el domingo, con una máxima de 17 también, con cielos parciales. Si no hay niebla en la mañana, el domingo, igual que mañana sábado, quedaría completamente despejada toda la jornada también. Es decir, vamos a tener un fin de semana bien simpático, ¿eh? Con temperaturas agradables, con cielos despejados. Si es que no hay, como les digo, niebla matinal en la mañana, que ya se despeja luego ahí, quedamos al 100%. Para la próxima semana, cielos parciales, entre nubes y sol durante toda la semana, no se ve lluvia. También temperaturas que pueden ir en aumento, tanto las mínimas como las máximas van a estar en aumento, chiquillos, ¿eh? Hablamos que mañana sábado y el domingo va a estar bastante helado, sí, ¿eh? Las mañanitas para nuestros auditores. Le contamos el informe del tiempo en la radio que le cae toda la vida. ¿Se entendió clarito, no? ¿Qué quieres que te diga? 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
1: 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Que no se lo olvide, Fayo Vargas.
2: Invitación para mañana.
1: Vamos a Motela, mañana es el día.
2: Mañana es el día para todas las mamitas del sector. Una gran invitación que tiene Malicia 102. A contar de las 4 de la tarde.
1: 16 horas, 4 de la tarde.
2: Un gran evento ahí en Malicia 102 para todas las mamitas del sector ahí. Que invitan, van a haber grandes premios, van concurso, a haber sorpresas, concursas.
1: Mariachi.
2: El doble de Charo Pistola, el doble de Fayo Vargas va a estar también. Va a estar el
1: no,
2: doble.
1: No, el doble, una foto.
2: Una foto. No, va a estar la intención de Fabio Vargas.
1: Una foto.
2: La intención.
1: Allá, solamente. Allá escondida detrás de un muro, sí.
3: Ay, ay, ay, qué terrible.
2: Bro. Así que todo invitado a pasarlo bien, a pasarlo chancho mañana.
1: Chancho, toma, chancho, chancho.
2: Toman tortita, la van a regalonear ahí, sí. ¿Cierto?
1: Concurso de regalo sorpresa, les van a cantar bonito, sí. Les van a cantar lindo.
2: Denle saludos a mi tío de parte mía. Un abrazo grande.
1: Te entrego tu saludo.
2: Hazlo bien, dale mi saludo.
1: 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Imperdible mañana la malita. Falta poquito, muy poquito, señores. Qué rico. Ya, ahí está nuestra publicidad. Oye, tenemos saludos por aquí. Dice, hola, dice, para enviar feliz cumpleaños al jefe Lucho Parada, de parte de sus trabajadores del local de Bandera.
2: Bandera, Bandera.
1: Saludos entonces para ahí, para el amigo Lucho Parada, que está de cumpleaños el día de hoy.
2: Yo paso siempre al local de Bandera a comprar Bandera frutita. Ronco,
1: ya.
2: Oye, rica la fruta, compadre, rica la fruta. Bueno. Todavía me quedan uvitas, rica la uva, dulcecita y eso.
1: Todo
2: para,
1: excelente.
2: Para la diabetes, para la diabetes, oye.
1: Sí, tanto es bueno eso.
2: Ahí, así que le mando un saludo a las señoritas que atienden ahí en el. En Bandera.
1: En Bandera. Es que narran con 47 Villa Narayán.
2: Ya, ¿y el otro dónde está? Acá
1: en. Está en la Feria de Agricultores.
2: La feria, ya. Ahí no he ido nunca, claro, pero.
1: Sí. Y a pronto, este local. Pronto, muy pronto.
2: En el McDonald's. Hoy día se abre el McDonald's.
1: Hoy día.
2: Hoy día, creo.
1: Ya, qué bueno. Oye, y pronto, muy pronto. ¿A dónde? Novedad el de Lucho Parada. Ya se lo vamos a contar.
2: Ah, ¿se vienen cositas también?
1: Sí, no.
2: ¿Se vienen cositas?
1: Pronto, muy pronto.
2: Buena, Lucho.
1: Más tarde, más noticias.
2: Lucho, trae sandía.
1: Ya, a ver, ¿quién va por aquí? ¡Aló!
4: Hola, Maxito. Hola, Fabito. Mira. Buenos días.
2: Hola, hola.
1: Silvia Quiroz.
4: Por aquí, Silvia Quiroz. ¿Cómo está, saludándolos. El, bueno, en Denante cayeron una chispita y ahora
1: gustó.
4: Está como alumbrando el sol. Ya, mis niños, que tengan una linda jornada.
1: Sí, será una gotita, chau, nomás. Chau. Tranquilita nomás. Saludos para Silvia Quiroz, que está en sintonía. Le mando un video, mira, Fabio.
2: A ver.
1: Está como despejándose ya.
2: Oye, ¿verdad? Sí, ¿está chispeando?
1: Sí, pues, se van a pasar esas nubes ya, así que tranquila nomás. La tarde debería quedar despejado. Mañana un frío, te lo encargo la tarde va a estar más fría que. Ay, ay, ay. Saludos, Silvia Quiroz. Que le vaya excelente. ¿Quién más por aquí? Aló, buenos días.
5: Buenos días.
2: La UCI. Está en la UCI.
5: Buenos días.
1: Buenas. Buenos días, Hilton.
5: Quisiera escuchar un tema, don Maximiliano.
1: ¿Qué te pasó?
5: Algo de American Sound, por favor. Se agradece.
2: Oye, ¿le he preguntado alguna vez a Hilton por qué suena el pito?
1: Y eso fue todo, oye.
2: Milton, si estás escuchando, por favor. Yo sé que hay mucha gente que está preocupada hace mucho tiempo.
1: Andas mal, Hilton.
2: Nos gustaría saber, cuando tú nos envías los audios, ¿por qué suena un pitito como si estuvieras en la UCI?
1: Sí, mira.
2: ¿Nos puedes enviar un audio explicando, por favor?
1: ¿De qué se trata esto, mira?
5: Buenos días.
1: No, pero mira.
5: Quisiera escuchar un tema.
1: No, cortante. No hay saludo para nadie, nada, ni una
5: algo
1: cosa.
5: Algo de
1: no,
5: American Sound, por favor.
1: Mira,
2: anda,
1: eso fue todo.
2: Anda por prudente.
1: Sí. Sí. Mira, estate con el pie descambiado, oye. Póndale, póndale, Hilton. Póndale talento, no más que ahorita. Era una parte de American Sound.
2: Ya, envíanos un audio, por favor, explicando qué es lo que sucede.
1: Arriba, arriba. A gozar, puro ritmo. En la radical de Castro de la Villa.
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2: La mañana.
1: Ponele talento, Hilton, ponele talento, hombre. Prende el ambiente, prende el ambiente.

0: no te muevas, ya volvemos liderando la mañana por RTL Radio Tropical Latina, la radio que alegra tu vida. 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
1: Radio Tropical Latina te da la hora. 10.
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0: este día viernes, claro que sí, viernes 8 de mayo. Vamos avanzando por la 95.3 para la región del Maule. A esta hora para todo lo que se viene integrando a la sintonía. 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
0: Directo.
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0: 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Ya, chiquillo. A ver, tengo saludos por aquí. Aló, buenos días.
2: Hola, buenos días. Buenos días.
0: Acá Marcelito.
2: Acá en Cauquenes lloviendo. Está a otro lado. Aquí en Cauquenes. Somos parte de Don Primer Lugar, a todas las juntas de la radio RTL, y hoy día conocí al Luisito del Aire. Ahí cuando iba para la pega, estaba fuera del Sol y May, estaba con su camión, y ahí conocí al Pumiman.
0: Ahí estaba Pumiman, el amigo, oiga, chale, papá camionero.
2: Así que ahí conocí al Luisito del Aire, conversamos un ratito. Así que saludos para Luisito del Aire con su amigo Pumiman, y saludos para todos. Acá, como dije, lloviendo, voy a hacer un urlo, está harto en un lado, harto en lado. Y una canción, por favor, Voltaje.
0: Y ahora regresas. Marcelito, está lloviendo por allá por Cauquenes. Ya está. Qué bueno que conoció a nuestro amigo camionero Charlie Papa, lo del aire, que andaba por Cauquenes. Y hablando de él, el saludito a nuestro amigo camionero, ¿cómo está? ¿No?
3: Buenos días, don Maxi. Buen día, don Fabi, por acá el lobito del aire, junto a Pupiman Vargas Soto. Ahí va Pupiman Vargas Soto. Aquí vamos por llegar al pasado San Carlos, está lloviendo de ahí de parte de Cauquenes, salí con Garuguita. Ya aquí en San Carlos ya estaba lloviendo fuerte, ya está lloviendo fuerte por estos lados. Ahí en Cauquenes estuve con Marcelito, don Maxi. Ahí conocí a Marcelito de Linares de Cauquenes, el papá del Simpi. Ahí le pregunté por el Simpi y el copo dijo que estaban acostados. Y ahí conoció a Pupiman. Conocí a Pupiman ahí, Marcelito. Ya,
1: ¡Pupiman!
3: Sí, saludito ahí en general a todos nomás, a toditos. A Cirita Chanorris, a María, Martita en la Peguita, al Lorito, Marquito Pelado, al Simpi, al Teja, al jefe de jefe, al pariente Guayguayes, al Jimmy Primen, ya, todos nomás, todos. Saluditos del Lobito del Aire, de la Ruta 5, de aquí, de... Llegando Pasillán. Por llegar Pasillán. Voy aquí, el lobito del aire de la Ruta 5.
0: Saludos, muy grande, amigazo, que le vaya espectacular, que llegue muy bien a Sillán, y que bueno, que conoció ahí y conversaron con Marcelito. Desde Cauquenes, que está ahí en sintonía de la 103.7. ¡Aló! Buenos días.
4: Don Maxi. Buenos días. Mira, aquí el amigo
0: Genaro
4: de Genaro Central.
1: Genaro.
4: Un saludo para usted, para Fabito.
1: Genarito.
4: Fabio Vargas, futuro alcalde.
1: Ah,
4: amigo Maxi.
1: Gracias,
4: un saludo, Genaro. También para mi amigo Moisés Tolosa.
1: Gracias, Genaro.
4: El chomba corta, el casaca nueva,
0: ya.
4: Guantes biónicos.
0: No,
4: guantes. También un saludo para Lalito y para todos los chiquillos de la pescadería. Me gustaría pedirle un temita del grupo Frontera.
1: Guantes
4: biónicos. Gracias, amigo Maxi, que tenga buen.
1: ¿Pero por qué guantes biónicos?
4: Maxi, un saludo también para mi amigo Moisés Tolosa, el chomba corta, el casaca nueva,
0: ya.
4: Guantes biónicos. Marcito, también un saludo para Lalito y para todos los chiquillos de la pescadería. Me gustaría pedirle un temita del grupo Frontera. Gracias, amigo Maxi, que tenga buen día.
0: Saludos, Genaro, que le vaya espectacular hoy en la mañana en la Tropica Latina, la radio que alegra toda la vida. Saludos ahí a los amigos de Fábrica y Calzados Gutiérrez. Santana, siempre escuchando la radio. Saludos, chiquillos, que le vaya bonito.
1: Ay, ahora regresa.
0: Voltaje, ahora regresas. Saludos con Marcelo Cauquenes, 103.7, liderando
1: la mañana.

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1: 10:32.
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1: 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Oye, recuerden que dijimos en la mañana cuando dimos el informe del tiempo que entre las 11 y el mediodía, entre las 11 y las 12, iba a caer algo de agüita. Claro que sí, así que muy atentos, si está cayendo algo por ahí, bueno, ya lo habíamos dicho. Después de eso, nada más, después de la tarde va a estar nublado. Y a última hora, ya 18, 19 horas, se va a comenzar a despejar. ¿Qué te parece? Saludos para los que tienen los pies como Vieira a esta hora. Sí, los pies como Vieira. 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
2: 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El día, bueno, mañana van a celebrar el Día de las Mamitas.
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1: 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Oye, Gallo, justo domingo, ¿eh? Excelente. Fallo Vargas, ¿qué le parece? 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

0: Muchachos, quiero saludar a su cuñado Gonzalo y también a su comadre Marisa. No tiene que ser Maritza,
1: Marisa.
0: ¿No?
1: Hay Marisa. Es que hay una Marisa, sí, hay Marisa. Sí,
0: dice Marisa.
1: Marisa, arrivederci.
0: Maritza. Ah, dice Marisa nomás. En sus cumpleaños, mire qué bien con la canción Un Año Más. Si es posible, gracias. Dice el amigo Pato de San Bartolo. Oye, saludos para la gente de San Bartolo. Gran sector ahí, San Bartolo se hace presente. ¡Aló! Y muchas felicidades en el día de su cumpleaños. Buenos días.
2: ¿Aló? Hola, Maxito. Hola, Pablito.
0: Ya, Mati.
2: Aquí escuchándolo como linito, tomando un tecito, disfrutando los últimos días de mis vacaciones. Quiero mandarle un saludo muy grande a ustedes dos. Los quiero mucho. Y con una canción de Nico Maldonado, porfa.
1: Nico Maldonado, la tía Pati.
0: ¿Cómo está, tía Pati? Un gusto saludarla también ahí.
1: Tía Pati.
0: Para nuestro amigo Molino Martillo. Y para todos ahí en la casita, ¿eh? Mucha felicidad, que le pasen muy lindo. Saludos, Molinito. Cuídate. Y para todos en la casita, ¿eh? También para el gatito.

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1: Vamos buscando los temitas,
0: ¿ah? Contigo. ¿Ya? ¿Cómo están, chicos? Hace rato que estoy en sintonía.
1: Martita. En la pequita, ¿qué me la falta venir?
0: Un saludito muy grande al lobito del aire, que se cuide mucho también y que tenga un lindo día en todo el sentido de la palabra. Ay, quiero mandar un saludo al cielo, chiquillo, para mi tío Juan Segundo Carrasco, que hoy estaría de onomástico. Un saludito grande para él y que nos cuide de donde esté.
1: Exactamente.
0: Ya, oiga. Eso, de parte de su chiquitita regalona, como me decía él. Ya, chao chicos, se cuidan mucho.
1: Martita. Saludos, Martita, en la peguita. Me parece excelente. Hola, buenos días.
2: Hola, compañero.
1: Oh. Buena, guaguay, Serer.
2: Un saludo para ustedes.
1: Sí.
2: Y para toda la gente que está escuchando la.
1: Me parece muy bien, pariente. Póngale, vamos, muchachito.
2: Un saludo a la señora Norria.
1: Sí.
2: Al señor Tolosa. Y a tantas gente que ha salido a uno siempre, todos los días.
1: Ya, saludos para ellos, pues, amigo.
2: A la Silvita Quiroga, a la señora de todos lados allá.
1: De todos los lados.
2: Eso. ¿Qué más? Nada más, pues, pariente. Oiga, póngase el temita, pues póngase los Carquis, el estropajo.
1: Qué vergüenza, qué hombre, por Dios, qué ya. Vergüenza.
2: Chao, guaguaita.
1: No te da vergüenza, madre. Saludos, qué vergüenza más grande, ¿eh? ¡Aló!
3: Ahora.
1: ¿Aló?
3: Hola, tío Maxi. Soy yo, el cabeza de muñeca.
1: Mira.
3: Quería pedirle una acotación para todos los lineales.
4: ¿Qué es ese muñeca?
3: Es un hombre, uno de día y otro de noche. El cabeza muñeca, el cabeza muñeca, cualquier cosa esté disponible acá en el mercado.
2: Saludos
1: a todos. Oye, la cabeza muñeca, ¿cómo andáis, oye? ¿Qué es la muñeca? ¿Andáis bien o no? ¿Andáis más o menos, no? A esta hora ya, siendo para las 11 de la mañana, tiene que andar ya más o menos, ya tiene que andar unos 40-50%. En su órbita, el amigo, el KS Muñeca. Saludos, chiquillos, para todos los que están en sintonía de la Radio Calera toda la vida. Para los que están de cumpleaños, muchas felicidades. Que lo pasen muy lindo, ¿eh?

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1: Todos y todas que están en sintonía de la RTL que estamos acompañando en el Liderando la Mañana, jornada de día viernes 8 de mayo, solo cuando los que están de cumpleaños, aniversario de matrimonio y también a los que están de nomástico, ya en nombre de segundo, muchas felicidades segundo. Recuerde que hoy tendremos deporte, la ruta del tipo presente a las 13 horas, chiquillo, con su programa habitual de los lunes, miércoles y viernes. Un invitado especial el día de hoy, Juan Bustos. Así que ustedes estén ahí en sintonía. Una gran persona ahí en apoyo siempre de Deportes Linares. Así que está aquí presente en los estudios Juan Bustos, el invitado para el día de hoy en la ruta del Depo. Y también recordarles que el domingo hay partido a eso de las 16 horas, 4 de la tarde. Así que muy atento con todas las novedades que se vienen para el día de hoy ahí en la ruta del Depo, en su gran programa de hoy viernes. ¿Qué le parece? Espectacular. ¿Qué le contamos a esta hora para seguir avanzando? 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
2: Así es, a todas las mamitas. 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
1: Claro que sí. Oye, espectacular. Oye, que les vaya muy lindo.
2: Ya, voy a pasar. ¿Tenía algo usted?
1: No, nada más. Estamos listos.
2: Voy a pasar el datito del perrito. Ya, todavía no aparece Sherpito. Sherpito, ya. Se ofrece recompensa. Cualquier dato, dar aviso al más 569-5667-7780. Se extravió el domingo 3 en el sector de Maica, cerca del autódromo Las Toscas. Es un chau chau de 10 años. Tiene 10 años.
1: Oh, 10 añitos ya.
2: Es 10 años. Se veía más jovencito el perrito acá, ¿eh? Ya, pero tiene 10 añitos. Ya, tiene, está viejito ya. Ya, así que si alguien lo tiene, chiquillos, alguien lo conoce, es color negro, ya, es un perrito que se llama Sherpito, negro completo, y se ofrece recompensa. Cualquier dato, dar aviso al más 569-5667-7780 o acá a la radio, me puede llamar a mí, Fabio Vargas, o acá a la radio nos puede venir a dejar el datito, ¿eh? Se extravió el domingo 3 de mayo, el domingo pasado, en el sector de Maica, cerca del autódromo Las Toscas. Es un chau chau de 10 años color negro. Ahí está el aviso.
1: Chau chau, me parece excelente, ¿eh?
2: Ya.
1: Ojalá. Así que ahí está el avisito, ojalá que aparezca el perrito.
2: Ojalá aparezca.
1: Ya, ¿qué más le puedo contar? Tengo saludos por aquí. Aló, buenos días.
3: Buenos días, amigo.
1: Buenos días, Héctor.
2: 10%,
1: 10%. El más prendido del dial.
3: Hoy es viernes, con todo sino pa' qué, con todo sino pa' qué. Quiero saludarles, que tengan un bonito día y un bonito fin de semana.
1: Sí.
3: Y quería pedirte a Leo Rey con la canción de Upo Guayaba.
1: Ah, bueno, Guayaba.
3: O sea, amigos, que tengan un buen día. Saludos a
1: todos los
3: que
1: están
3: de Linares y de la granja.
1: Saludos, amigo Héctor, ahí lo más prendido del dial. A esta hora, póngale talento, mi amigo. Saludos cordiales, saludos.
4: Hola, muy buenos días.
1: Buenos días.
4: Fabio. Un gran saludo para ambos.
1: Amigo Luciano.
4: Un excelente fin de
1: apareció
4: semana.
1: Apareció tanto tiempo.
4: Oye, ¿me puede poner un tema de Los Bandoleros del Sur, cualquier tema, porfa?
1: Ya. Apareciste bueno al tiro.
4: Salgo a la 1 de la tarde con el cambio de las 42 horas. Se despide Luciano desde Santiago, La Cisterna.
1: Luciano, chao, desde Santiago, ahí le comen La Cisterna, en sintonía de la Tópica Latina. Apareciste. Ya apareciste bueno al tiro, ¿ah? ¿Sí o no? ¿Qué pasa, pariente?
2: Pariente.
5: ¡Oye! ¡Oye! ¡Buen tema!
1: No tenía ni idea que está prendido. Bueno, para el pariente con
2: Guayse, recuente de Guayse. No, quiere saludar a Guayse. Quiere votar a Guayse.
1: Ya, después del talento. Ya, vamos a la musiquita de Miras Pedidos a esta hora de la mañana. Leo Rey con Guayaba.
2: Leo Rey.
1: Los invitados a esta hora aquí presentes en la radio Calicra toda la vida.
2: ¡Ay! ¡Ay!

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2: 11 y 30 minutos.
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Hola, ¿cómo están? Buenos días. Oye, amigo, ¿te podrías colocar un temita de Alanis Lago con American Soul, por favor? Siempre escuchándolo por acá, por San Vicente. No aparezco mucho, pero siempre escuchándolo.

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1: Agüita, recuerde, hasta el mediodía, pasé todo el mediodía, después nada más, chiquillos, y en la tarde, noche ya, después de las 18, me deja actualizar primero que todo para ver esto muy bien. Estamos con algo de presentaciones a esta hora, claro que sí, pues chiquillos, ¿eh? Por lo menos hasta las 13 horas, lo que sale aquí actualizado recién. Ya después vamos a tener tendencia, después de las 18 horas, se va a despejar, chiquillos. Mucho frío, recuerden, para la jornada de mañana. Hasta las 13 horas, era hasta las 12, era hasta las 13, dicen que pueden caer algo de agüita. De 1 milímetro subió a 2,5 ahora. Usted sabe que esto va cambiando considerablemente, chiquillos. Usted quiere actualizándolo en el momento. Nos va diciendo que hasta las 13 horas ahora agüita. Después solamente nublado y en la tarde, noche ya se va a despejar. Llegamos a una máxima de 14 grados para el día de hoy, ¿eh? Harto poquito, harto frío. Se viene mucho frío, señores. Para mañana esperamos 2 grados de temperatura a la mínima. Una máxima de 17 con ceros parciales, variando despejado. Y para el día domingo, una mínima de 0 grados. Ay, ay, ay. El día de la mamita viene con harto frío. Una máxima de 17 también con ceros despejado. Es lo que le podemos contar a esta hora, con una temperatura de 9,1 grados y una humedad del 84%. Bastante, bastante, bastante frío a esta hora. 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
1: 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En la tardecita ahí, Patito se está preparando. Va a venir con una humita. Va a venir ahí con un terno bien producido para hacer el sorteo. Y con botas, ¿ah? Imagínate.
2: Es malo.
1: Imagínate de terno y con botas.
2: Pues tiene los cabros. Y blanca.
1: Imagínate de terno y con botas, weón. Ya, saludos para Patito Flores. Y también para el amigo Apoyo y el amigo Brandon. Para todos los chiquillos, soy el Chico Mara, el Tecnotronic. Saludos en Pescadería, Cevichería y Bahía San Andrés. Le entregamos siempre la mejor canción.
2: Soy malo, como el que molesta ya a mi compadre.
1: ¿A qué compadre? No, Patito, ahí todos sabemos. Patito es una verdadera máquina. Contra el amigo Apoyo ahí, así que pónganle nomás.
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1: Claro que sí, ¿eh? 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
1: 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Si no existe, ¿qué le pasa a mí? Al amigo figura.
2: ¡Ay, no tiene cerrado el lomo!
1: ¡Figura! Recordales el teléfono de la RTI.
2: El 73-247-2101 y el teléfono de WhatsApp, el más
1: 569-7520-5555. ¿Verdad? 55.
2: Vuela alto.
1: Oye, sí, han llegado acá artistas aquí. Pasado bueno, artistas.
2: Oye,
1: por aquí.
2: Si hacemos un recuento, hacemos un recuento de la cantidad de voces.
1: De artistas.
2: De voces que han pasado por acá por la radio. Nosotros dos somos los más longevos, los más viejos.
1: Dios mío, ni acordarse.
2: Hemos tenido hasta paciencia nosotros.
1: Sí, yo creo que nosotros hemos tenido paciencia.
2: Los otros hemos tenido mucha paciencia.
1: Exactamente, digamos las cosas como son. Ya, más tarde más detalles. ¡Aló, buenos días!
4: Buenos días, Maxito y Fabito, ¿cómo están?
1: ¿Cómo está, mi niña? Un gusto saludarla.
4: Muy bien, profe Bernardita, bravo.
2: Buenos días, mi guachita.
1: Me gusta usted, porque saluda a todas sus vecinas, que son buenas vecinas.
4: Sí, pues a todas mis vecinas saludo yo, a mi hermana Mónica, a mi hermana Violeta, que vive aquí también.
1: ¿Ya?
4: Mi hijo Daniel, mi esposo Manuel.
1: Ya, oye, entonces, ¿qué hay esta familia? ¿Está toda familia en la vecina?
4: Nosotros somos una familia súper grande, pues somos 11 hermanos.
2: ¿Cuánto?
1: 8.
4: 11 hermanos.
2: ¡11 hermanos!
1: Sí. Oye, pero si antes, acuérdese que antes la tele era blanco y negro, ¿no? Entonces se cortaba.
4: Sí, pues por eso. Y gracias a Dios estamos los 11 hermanos vivos.
1: ¡Oh, pero qué lindo! ¡Fuerte el aplauso!
4: El viernes nomás lo juntamos los 11 hermanos aquí en la casa de hermana, que estuvo de cumpleaños.
1: Entre los 11 hermanos, más las parejas, más los hijos, los nietos.
4: Sí, somos como 60 más o menos.
1: Ay, ya ves que está buena esa cosa, está, pero especial para tener un
4: con ustedes. Oh, lo pasamos súper bien cuando lo juntamos.
1: Qué bueno. ¿Qué canción me querés, mi niña? ¿Alguna cosita?
4: Quería escuchar El Medio Peso. Con sí que se puede, peso. No la han tocado.
1: Está El Medio Peso, mi niña.
4: Sí, para saludar a mi hijo que le gusta esa canción.
1: Ya, pues no hay ningún problema, le buscaba la cancioncita y cuídese mucho.
4: Igual usted, que esté muy bien. Sí,
2: eso. Muy muchas gracias.
1: Le buscamos El Medio Peso, si no hay ningún problema. Dice por aquí, buenos días, don Maxi, don Fallo Vargas, saludos desde Castro, la Isla Grande de Chiloé, trabajando, dice. En la Feria Lillo, al mejor ritmo de la RTL. Saludos para su cuñada, Adriana Ortega también. A ver, Adriana Ortega, que está de cumpleaños el día de hoy. Muchas felicidades. Que Dios le dé muchos años más de vida. Muchas felicidades para ella, entonces. Adriana Ortega, que está de cumpleaños. ¡El aplauso! Mira, desde Castro se vino el saludito. ¿Qué más por aquí? Y a su... también a mi hermano Ariel Pérez de Colbuna. Muchas bendiciones, Juanito, desde Castro, la isla de Chiloé, junto a su bolsita Nancy, y nos mandan unas fotitos aquí espectaculares que ya las vamos a revisar. Oye, ¿de qué forma sacas tú una foto en Castro? Sale bonito igual, ¿eh? Increíble, pero cierto. Ya, saludos, amigazo. Desde tan lejos para estar tan cerca de la RT, de la calera toda la vida. Nos fuimos con el medio piso. Póngale, póngale, póngale. Oye, faltando 6 minutos para el mediodía. Te acompañamos en el...

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1: Las 12 del mediodía y 4 minutos.
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1: Saludos a las mamitas que están en sintonía. Este fin de semana se celebra su día y siempre hay que celebrar a las mamitas, las que están y las que no están también. El saludo cordial a esta hora de la tarde, ya siendo las 12 con 15 minutos y 30 segundos. 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
1: Claro que sí, alegrando la vida, señores, para todos nuestros auditores que están en sintonía. Recordarle que ya se viene a eso de las 13 horas la ruta del Depo. Caldito ahí con todos los chiquillos que van a estar con el programa en vivo el día de hoy. desde las 13 horas. La entrevista con el Juanito Bustos, colaborador voluntario por más de 38 años de Deporte Linares. Oye, fuerte el aplauso, ¿eh? Imagínate, va a estar Juanito Bustos aquí en los estudios de la RTL, un gran colaborador voluntario por más de 38 años de Deporte Linares. Espectacular, fuerte el aplauso, ¿eh? Ahí onda la institución. Así que si viene la ruta del tipo, vamos a ver todo lo que se viene para este fin de semana y también el partido de Deportes Linares de local. Este fin de semana, domingo, 16 horas 4 de la tarde. Estamos con partida para el día de la mamita. Todo eso y mucho más en un ratito más. 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

0: Son las 12 del mediodía y 28 minutos.
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3: Estamos de vuelta, ya estamos de vuelta acá en RTL 95.3 Linares, 910 AM en Talca y 103.7 en Cauquenes. Estamos acá con los que nos van a permitir viajar el día domingo, esos fueron nuestros auspiciadores, para estar allá en San Fernando. Ya llegó el correo, acreditados totalmente RTL para ese día domingo ahí en caseta número 5. Va a estar la ruta del Depo para llevarles todo lo que concierne a ese gran partido enfrentándonos al puntero e invicto Deportes Colchagua, que lo más probable es que va a caer con Deportes Linares. Esa es la parte positiva que hay que hacer. 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Juanito, ¿qué equipo de la capital, algún equipo de primera división que a usted le llame la atención, que diga, sí, este me gusta?
4: Colo Colo.
3: Colo Colo de Chile. Y vamos a ir con la programación de la Liga. Recordemos que la Liga no es el campeonato nacional, es el tercer campeonato que se disputa en la primera división. Hoy día a las 15 horas de aquí nos vamos a ver este partido. Deportes La Serena recibe a Audax Italiano, ahí por TNT Sport y HBO Max, en el estadio La Portada. A las 17:30 horas el día de hoy, Cobresal recibe a la Universidad de Concepción. Hoy día estamos nuevos, ¿no es cierto? Hoy día es nuevo, claro, hoy día. Hoy día juega Colo Colo, Maximiliano. Mañana, entonces. ¿Estás ilusionado ver fútbol hoy día? Bueno. Mañana juega Colo Colo a las 17:30 horas. Recibe a Deportes Concepción. Mira, aquí hay una pillería, podríamos decir, ¿ah? Lo transmite HBO Max, que es la plataforma de HBO. O sea, no lo transmite TNT, ni TNT Premium, nadie por el estilo. Tienes que estar la suscripción de la ¿cómo se llama? De la plataforma HBO Max. Así que ching ching ahí para poder, hay que estar en la aplicación para ver en el Estadio Monumental David Arellano, Colo Colo versus Concepción, mañana a las 17:30 horas, Juanito. Ahí está el partido que tiene que el día de mañana, ahí la previa, después los bailables, ¿no es cierto, Maxi? Y el día domingo 10, el actual campeón del fútbol chileno, Coquimbo, a las 15 horas recibe a Huachipato. Y el domingo también a las 15 horas, Unión La Calera recibe a la Universidad de Chile, en la previa de lo que es Deportes Linares. Ellos juegan de preliminar. También en la Católica, el domingo a las 17:30 horas recibe a Ñublense. El domingo a las 20 horas, O'Higgins recibe a Everton. Y termina la fecha de la Liga a las 20 horas, Palestino versus Deportes Limache. Eso es lo que es la Liga de este fin de semana. Juanito ahí va a estar atento a Colo Colo Concepción, entonces, el día de mañana, a los colocolinos, para que vean ese partido. Pues, se transmite el dato por HBO Max. Tienen que estar suscritos a esa plataforma para poder ver ese partido. Ya vamos a recordar un poquito el grupo A, donde está Colo Colo. La Liga está con 7 puntos, Coquimbo 7 puntos, Huachipato 4 y Deportes Concepción 1. ¿Siempre ha seguido usted a Colo Colo, Juanito, igual o no?
4: Sí, de chico. ¿Ah? De chico me gustó el Colo.
3: ¿Siempre le ha gustado Colo Colo?
4: Sí. Bueno, el segundo equipo, Deportes Concepción.
3: Deportes Concepción. O sea, estaríamos hablando. Colo-Colo. Su ranking es Deportes Linares, Colo-Colo, Deportes Concepción. ¿Y qué hacía? ¿Tenía la disyuntiva ahí usted cuando jugábamos hace un par de años atrás con Concepción? Deportes Linares, pues, supongo. ¿Ah? ¿Se acuerda cuando Concepción vino acá, o no? Sí. A jugar. Se empató 1-1. Oiga, ¿qué opina usted de lo que le está pasando a Rangers de Talca, Juanito? 10 fechas y ha empatado solamente 2 veces y ha perdido 8. ¿Qué opina usted de los rojinegros ahí de Talca, que están pasando el peor momento de su historia?
4: Bueno, para mí, yo digo, son los jugadores.
3: ¿Ya?
4: Cuando los jugadores le hacen la cama a los técnicos, hasta que los se van, lo eso.
3: Incisivo, Juanito, ahí, ¿ah? ¿Eh? El dedo en la llaga, sí. ¿No? Usted dice que los jugadores.
4: Sí.
3: Recordemos que la cuarta fecha se cambió a Edwin Durán, el entrenador de Ranger, ahora está el Jaime Pillo Vera, ¿se acuerda? ¿Usted lo tuvo ahí al lado cuando vino Portón? Pesadito el hombre, ¿no?
4: Y harto pesadito.
3: ¿Ese, sí o no?
4: Sí.
3: Se caracteriza por tener un carácter muy fuerte, Jaime Pillo Vera, lo cual no lo ha mostrado en Talca, porque allá en Talca son más duros. Y también, imagínese, Juanito, 6 partidos ha tenido el Pillo Vera con el equipo de Rangers, ha empatado 1 y ha perdido 5. O sea, no tiene por dónde andar enojado.
4: No.
3: Porque ahí sí que lo van a retar.
4: Y
3: el día de hoy, a todos nuestros auditores, juega Iquique a las 20 horas, recibe a Rangers de Talca. ¿Qué partido más difícil?
4: Está complicado para el Rangers.
3: Ese lo transmite TNT Sport. Claro, complicadísimo. La fecha número 11ª, vamos a decirlo así. Hoy día debuta entonces el cuadro de Rangers. Abre los juegos de esta 11ª fecha allá en Iquique. Y para dar un dato, ninguno de los 3-9 de los tres nueve que tiene el cuadro de Rangers de Talca, está habilitado para jugar el día de hoy. Muñoz se dislocó el hombro en el último partido frente a Puerto Montt. Rivas tiene un problema personal, por lo cual fue excluido de esta nómina para viajar a Iquique. Y el otro chico que era de José Tomás Herrera, el que era de General Velázquez, goleador del año pasado del cuadro General Velázquez, también el número 9 de Rangers de Talca, no fue citado. Así que va a cambiar el esquema un poquito el Pillo Vera, porque de 6 partidos, 5 ha perdido y solo un empate. Hoy día también juega a las 20 horas el equipo de Puerto Montt, recibe a Magallanes. Puerto Montt, que el día jueves estuvo de aniversario número 43 de sus inicios en el fútbol profesional, el cuadro de Puerto Montt. Y Linares tiene, ¿cuántos años tiene Juanito Deportes Linares? Paso palabra.
4: 70 años.
3: 57 años. Eso entonces, hoy día, para los futbolizados, a las 20 horas juega Iquique con Rangers, también juega Puerto Montt con Magallanes, y el día de mañana juega Deportes Recoleta con Santa Cruz. También juega Temuco con la Unión Española a las 15 horas, partidazo ese. Y este sí que es un partido importante. A las 20 horas del día de mañana, Santiago Wander recibe a Cobreloa, el puntero de la primera B. También el domingo a las 12:30, Deportes Antofagasta recibe a San Luis. El domingo también, mismo horario, Deportes Copiapó recibe a Unión San Felipe, que también está penúltimo en la tabla de posiciones. Le interesa en demasía a la gente de Talca ver cómo va a estar Unión San Felipe. Curicó Unido, los chicos de allá del norte de la región del Maule, el día lunes 11 exactamente, recibe a las 20 horas a San Marcos de Arica. Y eso es lo que la 11ª fecha de la primera B. Ahí está el cuadro de Ranger como colista con tan solo 2 puntos en 10 fechas. O sea, de 30 puntos, Juanito, ha rescatado solamente 2 puntos el cuadro de Ranger. Vamos a dar la posición en la primera B. Cobreloa a primer lugar con 21 unidades, segundo lugar San Marcos de Arica con 20, Deportes Puerto Montt con 19, Antofagasta con 17, Santiago Wanderers con 16, Deportes Recoleta con 16, Magallanes con 15 unidades, Deportes Temuco 14, Unión Española 14, San Luis 13, Deportes Copiapó 11º con 12, 12º Deportes Iquique con 10, 13º Curicó Unido con 10, 14º Unión San Felipe con 9, 15º, ojo, Deportes Santa Cruz con 7 y cierra en el 16º lugar Rangers de Talca con tan solo 2 unidades y menos 11, ojo, menos 11, que pasa a ser prácticamente otro punto negativo para el cuadro de Rangers. Es de esperar que hoy día sume de a 3 el cuadro talquino, porque o si no ya va a estar prácticamente
4: complicada la cosa.
3: Más que complicado, Juanito. 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Hablé un poquito de Deportes Linares, Juanito. Lo que queda, vamos a ir con lo que va a ser la fecha de Deportes Linares. La fecha es la siguiente: el día de mañana a las 15 horas, Brujas de Salamanca recibe a Trasandino, esto es la zona norte, ¿no? Santiago City recibe a Concord National, Deportes Rengo recibe a Velázquez también mañana a las 16 horas. Pasamos al Grupo Sur, Provincial Osorno A, buen partido mañana a las 16 horas, recibe a los Tachuagers. Y el domingo a las 15 horas, Real San Joaquín recibe a Atlético Colina. Y Deportes Linares el domingo, Día de la Madre, a las 16 horas recibe Colchagua a Deportes Linares. Eso es lo que es la fecha, séptima fecha de la segunda división, primera rueda. La tabla de posiciones dice lo siguiente, Juanito, mire. Santiago City en el primer lugar con 11 unidades, Trasandino con 8, Real San Joaquín con 8, Brujas de Salamanca con 7, Concord Nacional con 7, Atlético Colina con 5, Provincial Ovalle con 1. ¿Quién diría Provincial Ovalle, Juanito? Está Duma, está Bastián Araya, está Albano Vesica, grandes jugadores en Ovalle y tiene tan solo un punto. ¿Qué opinan ustedes?
4: Muy mala la campaña, muy mala.
3: Mala. La zona sur, la que a nosotros nos implica, la que nos toca el corazón, Juanito. Colchagua, 13 unidades. Osorno, 10 unidades, esperando la resolución de esos 3 puntos con Rengo, que estarían prácticamente asegurados para el cuadro taurino de Osorno. Pero en estos momentos tiene 10 unidades. Santiago Morning, que le dimos vida acá, tiene 7 unidades. Deportes Linares, 6. De ganar mañana el cuadro Deportes Linares hace 9, ojo. Lota Schwagers, el día domingo, disculpa, Lota Schwager 4 unidades, General Velázquez 3 y el cuadro de Rengo tiene solo nada. Ah, 0 unidades el cuadro de Rengo. Juanito, vamos a ir con la programación. Antes de hablar de Deportes Linares, entrar a los últimos minutitos con Deportes Linares, tenemos lo que es la programación de los viejitos crack. Vamos a buscarla. Vamos con una cumbia que sacó de Unión Álamos. ¡Dale, dale, Álamos! Mira, escuché un poquito de la cumbia de Unión Álamos. ¡Qué impecable!
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3: Está como para los bailables, ¿no?
4: En la tarde.
3: Sí, ahí está la cumbia de Unión Los Álamos. ¿Ah? Unión Los Álamos que va a haber acción este fin de semana, una cumbia que me enviaron los chicos ahí, Antonio Guzmán ahí, siempre preocupado de lo que es los viejitos crack, juega también en Unión Los Álamos él, vamos a buscar por aquí, se me perdió la... pero vamos a ver, eso es lo que concierne a lo que es Unión Los Álamos, que hace de local, parece así este fin de semana. Se me perdió por aquí, la tenía la publicación. Pero vamos a buscar. ¿Qué opina de este partido este fin de semana, don Juan? ¿Cuáles son las expectativas? Recordemos que es el, ¿cómo se llama? Es el puntero e invicto el cuadro de Colchagua. ¿Qué esperamos para este partido de este fin de semana, don Juanito?
4: Traer los 3 puntos de San Fernando y seguir sumando después Juan de local en casa.
3: Y recordar que se juega, como dice usted, este fin de semana con Colchagua invicto, ¿no es cierto? Y puntero. Y después, esta otra semana hay fecha libre. Y después volvemos la fecha del próximo fin de semana, 17, 16, la próxima 24, 25, algo así. Ahí se vuelve a jugar del 23, 24, ahí se vuelve a jugar con General Velázquez acá. Ahí empieza la segunda rueda. Esto va a ser cortito, ¿ah? ¿Eh? Así que es fundamental lo que va a pasar el día domingo, Día de la Madre. Vamos a ir con lo que es los viejos crack. Aquí lo encontré. Para el día sábado, SCAR versus Universidad de Chile. Recordemos que todos los partidos son a las 14:30 horas. Es cancha de SCAR. Unión Las Camus recibe a Melosal a las 14:30 horas en cancha de Diablos Rojos. Magisterio Los Chantados. Ese le gusta a mi niño. Contra Esfuerzo. En cancha Yungay, buena cancha ahí. Banco Llanza versus Llanza recibe a las 14:30 en cancha de San Bartolo. Andrés Arellano recibe a 18 de septiembre en cancha de Andrés Arellano. Carlos Campos recibe a Unión Los Álamos, ahí está Unión Los Álamos, que sacó hasta una cumbia, impecable, chicos. En cancha Juan Pablo Monroy el sábado a las 14:30 horas. Y Los Extraños recibe a Provincial el sábado en cancha Ciudad Verde, que es de Los Álamos. Libre, Colo Colo. Vamos un poquito con la cumbia, Maxi, para que empecemos a animar.

0: chicos de Unión Los Álamos. Ahí estaba Maxi, la va a guardar ahí para los bailables de este fin de semana. Más encima el Día de la Madre, todo eso. Juanito, la ruta del Depo entonces va a estar este día domingo allá en San Fernando para ese crucial encuentro entre Colchagua y Deportes Linares. ¿Algún jugador que le llame mucho la atención en esta temporada? ¿Alguien que eche de menos de la temporada pasada?
1: Bueno, se eche de menos a Duma.
0: A Cristian David Duma, sí. El venido de Pergamino. Oiga, lleva dos goles ya Duma ya, pero su equipo lleva tan solo una unidad.
1: Puntito.
0: Un punto. Con grandes jugadores. Eso en usted, tantos años también de fútbol, Juanito, tener varios jugadores de renombre no te garantiza nada.
1: No.
0: No garantiza que vaya a tener un buen pasar. Eso lo ve reflejado en esta temporada provincial Ovalle. Albano Vesica, Cristian Duma, Bastián Araya, vuelvo a repetir, ahí está. Jugadores de gran importancia ahí y que tan solo un punto, Juanito.
1: Marciano en la planilla alta, po.
0: Claro, es que jugadores de ese tipo de calidad no andan por tan poquito.
1: Sí.
0: Pregúntele a Ranger ahora que tiene que traer cuatro refuerzos para poder tratar de salvarse, ¿ah? ¿Eh? Y los refuerzos están hablando de millonadas. Millonadas. Recordemos que Pinares, el volante que era de Limache, que tuvo problema ahí con el director técnico, se dice que podría ser uno de los que llegue a la capital regional, pero se oscila por ahí que estaría cobrando entre 18 o 20 milloncitos de pesos. Algo poco. A lo controlador de Radio RTL, animador de Radio RTL, algo así. Oiga, Juanito, don Juanito, comencemos a despedirnos. Muchas gracias por aceptar nuestra invitación. Ha sido muy grato estar con usted acá en los estudios de Radio RTL. Palabras ahí para despedirse y comenzar ya este fin de semana. Y obviamente va a escuchar por la ruta del Depo el partido el día domingo, ¿no?
1: Bueno, Dios, gracias a ustedes por invitarme al programa. También un saludo para mi amigo de aquí de Linares, Manuel Miranda. Lo está escuchando.
0: ¿Lo están escuchando ahí? Sí. Muchas gracias.
1: Carlito de La Conquista también.
0: Carlito de La Conquista.
1: A Miguel Morago también de Villalongay.
0: Mira, ay, ay, ay. Mándate un saludito, vaya.
1: Bueno, a mi familia también.
0: Sí, pues su familia igual estará escuchándolo, sí, en la casa, ¿no?
1: Sí.
0: ¿Ah?
1: Sí.
0: ¿Tiene la dicha de tener su mamá viva, Juanito, no?
1: Correcto.
0: Pucha, qué alegría más grande.
1: ¿Ah? Mi papá no.
0: No, pero el día de la mamá, el domingo, así que qué alegría más grande tiene que ahí estar con su mamá el día domingo y escuchando La Ruta del Depo por Radio RTL para escuchar ese partido, ojalá el triunfo que traigamos de San Fernando para sumar de a tres.
1: Los tres puntitos de oro de San Fernando.
0: Exactamente, nos comenzamos ya a despedir, un saludo gigantesco a mi señora, a madre también de mis tres hijos, así que vamos a celebrar el día sábado ahí. Entonces, el día domingo hay que ir y cumplir con Radio RTL, cumplir con La Ruta del Depo y toda la gente que nos sigue. Nos comenzamos a despedir con la ilusión. Pasen un excelente fin de semana. Como veo para allá, tras el video, alguien que lo va a pasar, pero ¿ah? De pe a pa, dijo por alguien por ahí. Así que nos comenzamos a despedir. Que tengan un lindo Día de la Madre. Ahí estará La Ruta del Depo con nuestro trabajo desde San Fernando para ustedes. Ojalá, sumando de a tres. Un besito grande a todas las mamás y que lo pasen súper bien y con responsabilidad. Así que nos despedimos. Esto fue La Ruta al Depo. Nos vamos con la cumbia de Unión Los Álamos. Chao, chao. Nos vemos el domingo. 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Chao, chao.

0: hemos finalizado por el día de hoy. 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
2: Radio Tropical Latina te da la hora. 2:02.
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0: oh, dije yo algo como rico, algo como relajado en esta tarde, sí. Para no hacerla tan activa, digo yo, entre mí. Ay, ay, ay, cabrito, ¿sí o no? Un tema así que llegue a los oídos, sí, entre mí, pero tranquilito, que sea rico, pero tranquilito. Y ahí sacamos a los pericos, ¿ah? Mucha experiencia para que me saquen de este relajo. Mucha experiencia, hoy día tiene que ser un día, pero full descanso, socio. Sí, hoy día descanso full porque, oh, se nos viene. Una maratón, pero de esas maratones, yo creo que esa maratón que voy a hacer mañana va a ser la primera de toda mi vida. Sí, de los 14 años que yo aquí en la radio, creo que esa va a ser la mejor maratón. Mañana comienza la maratón. Comienza mañana y termina el domingo a las 6 de la tarde. ¿Qué te parece? Ay, ay, ay, cabrito. Comienza mañana a las 10 de la mañana y termina el domingo a las 6 de la tarde. ¿Qué te parece? Estamos dando vuelta a todo, ¿eh? La tarde, la noche, todo. El domingo en la mañana, todo. Todo, estamos hablando de todo. Ay, ay, ay. Buena maratón, parece Teletón. Y no existe, ya. Vamos que se puede, señoras y señores. Como tiene que ser, ¿eh? Que no se noten la llegada de los 49. Que no se noten mucho. Hablando de 49, saludo a uno que ya cumplió a los 49. De ahí lo vamos a saludar cuando le toque la publicidad. Le damos la bienvenida, les saludamos en este viernes 8 de mayo. Saludando a los que están de cumpleaños, aniversario de matrimonio y de onomástico el día de hoy. Segundo, muchas felicidades, segundo. Y también saludando a toda la gente que está en Linares 25.3, Talca, 910 AM, Cauquenes 103.7. Comenzamos la Feria de las Pulgas. Saludando a los que están online también en Radio RTL, Linares Fonta.cl. Ya nuestro WhatsApp está disponible para usted.
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0: Día viernes, última edición de la Feria de las Pulgas. Recuerden que le acompañamos de lunes a viernes de 14 a 15 horas. Se abre la sesión, póngale nomás a la sala de clases a esta hora para comenzar con los avisitos del día de hoy. ¿Qué le pasa, mi guachito? ¿Qué problema se usted terminó recién? ¿Qué problema tiene ahora? ¿Se le quedó algo? ¿Se le quedó por aquí o no? A ver. Cuénteme. ¿Qué se le pudo haber quedado por estos laditos? ¿Era, no? ¿Sí? Dígame. ¿Qué? ¿Qué quiere? ¿Qué es lo que quiere, papito? Oiga, por Dios, oiga. ¿Pero qué pasa, papá? ¿Qué? A ver, Carlito, ¿qué quiere, Carlito? ¿Qué se puede tirar? Carlito, ¿qué quiere? ¿Usted terminó recién, Carlito? A ver, ¿qué es lo que quiere? Dígame la verdad, si no mantendrá con marañas ahí, pues, ya, los marañas. Oye, ¿qué pasa con eso? Los marañas se ponen por la maraña. ¿Qué le pasó, Carlito?
2: Don Maximiliano, le pido un favor.
0: Dígame.
2: ¿Me puede mandar la grabación del último pedacito donde mandamos la cumbia de los álamos?
0: No puedo.
2: Pura, mi bachito, si pudiese.
0: No puedo, no tengo tiempo. Ya, tranquilo, de ahí se la mando. Oye, ¿grabé eso o no? Deje ver primero la casa, si está todo grabado. Ya, de ahí, más ratito, ahí le edito el pedacito que necesita. Solamente un pedacito, pero ¿de qué porte? ¿Grande, corto, mediano? ¿Cómo que era el pedacito? Ya? Carlito, saludos para Carlito, ¿eh? Que está en sintonía, ¿eh? 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Oye, vamos a saludar al amigo Lucho Parada, que está de cumpleaños el día de hoy, sí, pues. La pequita de Luchito Parada y familia, que está cumpliendo sus maravillosos 49 años. 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Gracias por la invitación, pero no puedo. Pero no puedo. Pero no puedo. 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Mucha alegría para este día viernes en la RTL, como siempre. 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Copiar y pegar. Copiar y pegar. Copiar y pegar. 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

0: 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Solamente don tío Manuel. Ya, estamos claros. Todo bien por aquí, todo bien por allá. Vamos a ver qué es lo que pasa a esta hora. ¿Quién anda por aquí? ¡Aló!
1: Hola, Maxito. Buenas tardes. Por aquí, Lanita, la tortolita.
0: Me parece bien.
1: Maxito, ¿cómo está?
0: Copiar y pegar, po. Bien. Estamos, copiar y pegar.
1: Maxito, le cuento que tengo para vender mermeladas caseras.
0: Mermelada.
1: Tengo de durazno, de mora y de mora ciruela. El valor te es de 4.100 pesos. Interesado, llamar al 953-55-78-45.
0: Ya, listo, me parece. Envío excelente.
1: Envío en taxi por pagar también.
0: Ya,
1: para
0: pues,
1: que no se mojen.
0: Para que no se... Ah, pero a ver, pare. A ver. Es una frenadita, por favor, en ese detalle. ¿Se da cuenta, no? Por favor, un paralelo, ¿ya? Sí, a ver, usted ya vende la mermelada, pero ¿qué dijo al final?
1: Envío en taxi por pagar también, para que no se mojen.
0: Oye, pero ¿no está lloviendo hasta ahora? No, no hay nada de lluvia, yo por lo menos aquí no... Bueno, llovió de antes, temprano, pero a esta hora no hay nada de lluvia. ¿Está lloviendo, señores, no? ¿Qué dice el público? ¿Está lloviendo, no? Copiar y pegar, parece.
1: Hola, Maxito, ¿ya? Buenas tardes. No, por aquí, nuevamente. Lanita, la tortolita.
0: ¿Ya?
1: Maxito, ¿cómo está?
0: No, si ya le dije que bien, pues.
1: Bien.
0: Con el favor de Dios.
1: Maxito, le cuento que tengo para vender mermeladas caseras. Tengo de durazno, de mora y de mora ciruela.
0: ¿Ya?
1: El valor te es de 4.100 pesos.
0: 4.100.
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0: Ya, hasta ahí nomás. No, ese no, pues ya, si no está lloviendo, pues si no hay taxi para acá, si no está lloviendo, ¿cierto?
1: Aquí está lloviznando en Villa Los Conquistadores.
0: Ah, ¿en serio? No, pero eso no, pues sí. Si diga la verdad nomás, si copiar y pegar nomás. Si diga la verdad nomás, copiar y pegar. Copiar y pegar. Ya, saludos muy grandes para ustedes, que le vaya muy bien, ¿ah? ¿Eh? Se vende parcela de 5.000 metros cuadrados, se vende con rol propio, luz, agua, de pozo. Esto queda camino a San Víctor Álamos, lo vende su dueña. 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Que no se olvide, avisos, Feria de las Pulgas. Ya, Carlito, ¿qué le pasó, Carlito? ¿Aló?
2: Como siempre, en sintonía, don Maximiliano Soto.
0: Qué bueno, Carlito.
2: Aquí estamos. Ya, y ánimo nomás para su maratón.
0: Ah, yo te lo sentí.
2: Este fin de semana.
0: Mejor ni me acuerde.
2: El día domingo, 15:30 horas al aire.
0: Yo creo.
2: La ruta del Depo.
0: Yo creo.
2: Colchagua versus Deporte Linares.
0: Oiga, cualquier cosita, si me manda un meo, como a mí, después me despierto. No. En caso de. El sábado a las 15 horas ya medio destruido. Ya. De cansado, ¿va? Por favor. Que no se escuche mal, de cansado. Ya me de ahí de alguna parte sacaba energía, Carlito, así que tranquilo nomás. Cuando estéis seguros, Carlito. Ya, ¿quién más por aquí? Ya, eso lo dejamos para la próxima media hora, ¿ya? 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

0: el recreo correspondiente. Luego ya volvemos con más, como siempre, en la RTL. 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
3: 2:33.
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0: 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En esta tardecita le acompañamos en la RTL. ¿Qué onda por aquí? Nuestro amigo camionero Charlie Papa.
1: Hola, profe Machi. Buenas tardes, por acá el Lobito.
0: ¿Cómo está, amigo?
1: Mire, ahí está, comiéndose un hot dog.
0: Un hot dog.
1: Dos bebidas. Hay dos Coca-Cola, dos Pepsi, papas fritas. Otra
0: mira.
1: Y una hamburguesa.
0: Mira, eso es lo que come bueno, ¿eh? Todo bueno para la salud, ¿eh?
1: Y así estaría el tiempo acá en Conce.
0: ¿En Concepción?
1: En antes llegué con lluvia.
0: Ya, ya está despejado.
1: Despejadito aquí en
0: Conce. Qué rico.
1: Saludito ahí en general a todos, ¿no?
0: Almuerce, almuerce. Oiga, que no se le enfríen esas papitas, porque mira, imagínate ahí cómo está disfrutando el amigo, ¿eh? Unas papitas fritas con su buen churrasco y 3 litros de bebida Coca-Cola. Qué rico, ¿no? Eso es para empezar, ¿no? Eso es para comenzar, ¿no? Imagínate la tardecita, la mancecita. Unos 4 churrascos y unas 6 Coca-Cola. Extraordinario, papá. Extraordinario, comiendo puro sano. Lo felicito, lomito. Que vaya bien nomás, póngale todo el talento. Hola, buenas tardes.
2: Hola, Maxito, ¿cómo está usted?
0: Vitalicia. ¿Cómo está usted?
2: Que esté muy bien, pues, Maxito.
0: ¿No quiere llamar? Teléfono habilitado. El 73-2-47-2101.
2: Ya, Maxito, que esté muy bien.
0: ¿Pero qué le pasa con tanta risa, señor, por Dios? ¿Cuál es su problema,
2: amiga? Mire, usted no, yo no me gusta hacer la pata a nadie.
0: ¿Qué?
2: Maxito, por Dios, don Vitalicio, por Dios.
0: Póngale nomás a usted, oiga, póngale.
2: Ah, rento. Esa señora que vende esa bicicleta para hacer ejercicio.
0: ¿Qué pasó con él?
2: Está muy lejos, por don Vitalicio.
0: ¿Dónde la señora?
2: Tengo vehículo para ir a buscarla, pues.
0: Ah, ¿es de lejos la señora?
2: Y es por Maxito.
0: Ya, cuídese, Vitalicia.
2: Qué bien.
0: Que le vaya muy bien, que lo pase espectacular. Recuerde que es el día de la mamita. Que lo pase, pero excelente. Ahí es la Vitalicia. Nuestro amigo que venía a Charlie Baba. ¿Qué manda aquí nuestro amigo él?
1: Mire, profe, Max,
0: mira.
1: Ese me voy a mandar de, de almuerzo. Eso me voy a mandar de almuercito.
0: ¿Qué es lo? Mira.
1: Ahí están las bebidas.
0: ¿Viste que tenía razón yo? Las papas, las Coca-Cola.
1: Y ahora voy a saborear eso.
0: Mira. Oh, tonto, bueno. Pura comida de McDonald's nomás, pura comida de McDonald's. Tiene que cantar, pero a todo ritmo. ¡Aló! ¡Oh, Vitalice! ¿Pero cómo estamos? ¿Cuánto saludar a la señora?
2: ¿Cómo está usted, Vitalice?
0: Estamos bien aquí, pues. ¿Y usted cómo está por allá? ¿Dónde dice que está? ¿Anda por la playa? No, todavía no, oigan. ¿Qué? ¿Fue a la playa o no fue a la playa? ¿No ha ido para la playa o quiere ir para la costa?
2: No, para la playa.
0: Una playa naranja.
2: Voy con el 20, 21, 22, por ahí voy a la playa.
0: 21, 22. Ah, pero ese fin de semana, que es feriado, el día jueves, 21. Mire qué bien, oiga. Cuéntenos, ¿cómo ha estado la cosa este fin de semana? ¿Va a celebrar el Día de la Mamita o va a estar ahí tranquilita nomás?
2: Gracias a Dios, bien. Todo bien.
0: Qué bueno, oiga. Esa es la idea de saludarla, esperando que tenga buen fin de semana, pues, mi niña.
2: No, usted tiene que saludarme a mí porque usted puede ser hijo mío.
0: Sí, sí, para todo arriba, mami. Mamita, mamita, tengo hambre. Mamita, mamita, tengo hambre. Ahí la vamos a estar saludando, ¿eh? Oye, recordarle que vamos a estar el domingo con una promoción especial, domingo de las 9 de la mañana. Una promoción, sí, especial, Día de la Mamita.
2: Es su emisora, así que no se preocupe.
0: Vamos a estar en un programa, yo creo que de larga duración, porque vamos a tener que conectar después con el partido. Y si yo creo que si me voy para la casa, yo no voy a despertar. ¿Y el partido qué me hace la conexión después?
2: Y en la casa va a estar el domingo,
0: no despierto. No despierto ni por si acaso.
2: Para ir a buscarlo allá, todo mi calicio.
0: Ay, ay, ay. Oiga, mi niña, ya pues, solamente serle lo mejor, como siempre. Voy, gracias por estar en sintonía.
2: Igualmente para usted, bendiciones muchas.
0: Cuídese mucho, ahí estaba la Vitalicia, oye, si no, así que el domingo yo creo que va a ser de larga duración. Nos vamos a ir de las mismas 9 de la mañana hasta que conectemos con el partido. Después me quedo dormido, ¿quién me ha despertado? Domingo alegre, edición especial, Día de la Mamita, para este domingo 10 de mayo. Así que están todos cordialmente invitados, ¿eh? Con una gran programación, una variada programación, con temitas de la mamita y también muchas cositas más ahí para disfrutar, como tiene que ser, ¿ya? ¿Eh? Así que están todos cordialmente invitados. ¿Qué quieres que te diga? Temperatura de momento 12 grados, con una humedad del 78%. Esperamos para el día de hoy 13, la máxima, yo creo que va a mandar por ahí, ¿eh? Claro que sí, porque llevamos 12 en estos momentos, ya de aquí un ratito más y era todo esto. Para mañana persiste de la misma forma, de la misma manera, así que yo, como le dije, una mínima de 2 grados para mañana, entre 1 o 2 grados mañana, mucho frío, y una máxima de 17 para mañana sábado. Y para el domingo, una mínima de 0 grados y una máxima también de 17, ¿eh? Para los dos días, cielo despejado, siempre y cuando, como les dije, no tengamos niebla matinal, que se puede dispersar rapidito tanto el sábado, el domingo, para después quedar con cielos despejados. Así que ahí vamos a ver qué es lo que pasa. Sí, bastante frío se viene, pero ya el día lunes sube la temperatura. Ya vamos a tener una mínima de 6, una máxima de 17. Y la próxima semana las mínimas van a estar todas bien... No va a estar tan baja, 4 o 5 grados se van a mantener. Sí, es mañana sábado y el domingo, donde las temperaturas mínimas van a estar muy, muy, muy, muy bajas, señores. Así que, cuídense, sobre todo para el domingo. No sé qué usar bototos, no hay que andar con los puros patas. Ya me parece excelente, es lo que le queremos contar aquí en la Tropical Latina. 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Le acompañamos con una gran programación para nuestros auditores que nos sintonizan y están presentes junto a nosotros. 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Para que vamos llamando en los avisos de la Feria de las Pulgas. Oye, saludos para la señora Polonia, que está en sintonía en Botica Zapolonia. ¿Qué es lo que aparece, mi niña?
3: Soy Polonia. Sí. Las estoy esperando a mis clientitas para el Día de las Madres.
0: Qué rico.
3: He dejado una variedad de mercadería linda y calentita para nosotros.
0: Qué bueno.
3: Para la abuelita, para las tías. Hay falda, pantalones forrado. Las espero, Chacabuco 374, local 6. Al fondo, dijo Maxi.
0: Hola, Polonia, saludo muy grande para usted. Ahí, para que vayan a comprar la ropita de temporada, otoño, invierno. Y también, como dice, para hacerle un buen regalo a las mamitas, que eso es muy importante. Al fondo. No tengáis miedo de ir al fondo. Porque el fondo puede traer novedades, ¿eh? Ya lo sabes. Claro que sí. Chicos, chicas, auditores, auditoras, nos comenzamos a despedir hasta ahora en la Tropical Latina. Hasta el lunes, si Dios quiere, con la Feria de las Pulgas, donde comencemos una semana nuevamente de corrido del lunes 11 hasta el día viernes 15 y ya llegamos a la mitad de mes. ¿Quién diría? 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San Andrés, saludos al chico Bata, que ya anda medio tecnochonía. Medio tecnotron y hasta ahora, por si acaso. 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Saludos a todos los apreciadores, para usted también, que tenga un excelente fin de semana, el lunes con la Feria de las Pulgas, pero siga la RTL, se viene la tarde en familia, el alma ranchera y potencia atómica. Cerramos sesión, que tengan excelente tardecita, nos encontramos en cualquier momento. Esto fue la Feria de las Pulgas. ¡Chao, chao!
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3: Radio Tropical Latina te da la hora. 2:59.
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1: Llueve, que no llueve. Ahí estamos acompañándote, por supuesto, en la Radio Tropical Latina. En ese día que está nublado, de repente se quiebran un poquito la nubosidad. En algunos lados con lluvias, en otros lados amenazante y en otros lados despejado. 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
1: La música sigue sonando en la Radio Tropical Latina, la que alegra toda la vida. Por acá, por acá, por acá, me dicen, hola, ¿qué tal, Manu? ¿Cómo estás? Quiero escuchar la canción El Apretadito de Azul Azul, que ya llega a la RTL en la tarde en familia.
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1: Radio Tropical Latina te da la hora. 3:58.
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0: 24-7 con Sobro Sur en la Radio Cervical Latina, la que alegra toda la vida. Saluditos para todos nuestros auditores que están ahí conectados en la RTL.
1: Hola, hola, Manu González, acá Marcelo de Cuenembaule, para que un gran saludo para todos los que escuchan Radio RTL, acá cogiendo en un ladito, acá recogiendo hojas en el estadio, por la parte de atrás del estadio, y acá trabajando, y hoy día conocí a Luito del Aire, ahí lo vi en la mañana, estaba fuera de Sodima con su amigo Pulmeman.
0: ¡Ay, qué buena!
1: Ahí está lindo el Pulmeman, así que muy lindo el Pulmeman. Así que para todos un gran saludo y a Lucho del Aire. Y la canción para el Pulpi Man Vargas Soto, Guau Guau, dice mi perro. Ya, mano, acá vamos a hacerle Cauquenes, nubladito en Cauquenes, está nubladito y con harto frío. Chao, chao.
0: Y acá estamos como en la misma, ¿eh? Está como que llueve de nuevo.
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0: Mira cómo conoció a ella, a Cupi, man, qué buena. Ay, qué rico es cuando el auditorio se conocen ahí, se topan de repente, ¿no? Siempre que empieza ahí por un saludo para aquí, un saludo para allá, se devuelve un saludito y de repente ahí mucha gente se conoce después ahí en común y escucha la Radio Tropical Latina.
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0: Vamos con los pedidos de nuestros auditores y auditoras que están en la sintonía de la radio.

Y estábamos escuchando Wow, dice mi perro. Oye, hoy es viernes, ¿ah? Hoy es viernes, el cuerpo lo sabe. Y hoy viernes también vienen las niñas. No sé quién viene el día de hoy, ¿ah? Pero viene ahí el staff de las garotiñas. Me dice que vienen en camino, ¿ah? Así que en cualquier instante vamos a tener ahí a las garotiñas. Van a estar acá dando vueltecitas en los estudios de la Radio Tropical Latina, la que alegra toda la vida, junto a Club Alfum. 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Son los fines de semana al estilo de la Radio Tropical Latina, la que alegra toda la vida. 4 de la tarde con 21 minutitos. Seguimos acompañándole en vivo y en directo. Esta tarde en familia, tío Virmich. En un ratito más llega la...

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1: La señal horaria en RTL.
2: 4 y 37 minutos.
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1: Continuamos la programación en la Radio Tropical La Tigra, la que alegra toda la vida. Ahí estábamos escuchando a Jordan, a quien no lloró por el amor. Pero teníamos la solución, ¿eh? Para todos los que andan llorando por amor por ahí. 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Saludamos a esta hora, como siempre, a las chicas de Las Garatillas. Y en este momento estamos juntos a Salma. ¿Cómo estás, Salma?
2: Súper, gracias por la bienvenida acá en Linares. De vuelta de nuevo acá. Al parecer los liranenses se enamoraron de mi serpiente o el abrazo de la serpiente.
1: ¿No? Algo pasó por ahí.
2: Claro. Lo que pasa en las garrotas quedan las garrotas.
1: Así claro, dicen. No lo podemos contar, pero sí lo que podemos contar es el panorama para este fin de semana. Anoche fue la primera noche de esta semana.
2: Sí, excelente, lleno. Mucha gente lleno, ya faltaban asientos nomás para colocar más clientes adentro.
1: O sea, se viene pronto la ampliación.
2: Oh, sí, estamos pensando en eso, seriamente. Garotas 2A.
1: Una sucursal. No sería malo, ¿ah? ¿Eh?
2: Sí, de hecho, está planificándose, sí.
1: Mira. Oye, bueno, para esta noche, para este fin de semana, porque queda este viernes, si alguien se lo perdió el día de ayer, y queda también la presentación de mañana sábado. ¿Qué podrá encontrar el público este fin de semana?
2: Un show siempre fuera de lo común, siempre hay diferencias en un show a otro, nunca se realizan los mismos shows. Bien se dice que me conocen por el tema del show de la serpiente, también hago show de espumita, de cremitas, velitas. O sea, shows masados.
1: O sea, no solamente por la serpiente.
2: No, evidentemente siempre uno va variando los shows, haciendo algo más llamativo para que el público se deleite con un show diferente. No es siempre comer pancito con chanchito, no, uno se aburre, entonces uno tiene que comer diferentes tipos de variedades.
1: Oye, en todo caso es verdad, uno va al almacén a comprar y como que todo el tiempo la mortadela lisa, la mortadela jamonada, como que al final ya después no querés mortadela, no querés nada.
2: Sí, pues no me refiero a la mortadela, me refiero a la rubia, a la morena, a las trigueñas.
1: Ah, no, pero es que eso lo teníamos más que claro, pero lo queríamos tirar ahí como...
2: Buena indirecta.
1: Claro, todos los días el mismo plato, hay que variar un poquito.
2: Sí, la imaginación está abierta, así que somos de mente abierta, no somos celosas. Estamos esperándolos candentemente para que nos vengan a visitar.
1: Oye, Salma, siempre lo digo yo, ¿qué pasa con esa gente que está como con un pie adentro y el otro afuera? Está como que este fin de semana sí, no, este fin de semana no, ya el próximo voy.
2: Simple, hay que aparecer a la carabinera, ¿ah? Hay que arrestarlos, hay que amarrarlos o sujetarlos en el caño, hay que anquetitos.
1: Oye, yo quiero preguntarte algo.
2: ¿Qué cosa? Acá en vía público.
1: No, te quiero preguntar, sí, alguien de Linares, pero sin dar el nombre ni cuándo fue.
2: Alguien,
1: alguien, pero sin dar el nombre de la persona ni qué fin de semana fue. Solamente por curiosidad. ¿Alguien ha pedido que lo amarren acá en Linares?
2: Han habido varios casos de arrestos, sí.
1: Ah, arresto.
2: Sí, arresto.
1: O sea, con, sí, esposado y todo.
2: Esposado y sí. Hubieron dos arrestos.
1: Mira. Sí. ¿Pero por manilarga o porque...?
2: No, es por vanidad.
1: Ya.
2: Por lujuria.
1: Uno quiere saber cosas y cómo se porta el linarense ahí, entonces.
2: Se deja querer, coopera bastante. Se deja querer arriba del escenario, ¿verdad?
1: O sea. ¿Es posible sacar voluntarios en Linares, entonces?
2: Oh, sí, últimamente hay varios voluntarios.
1: Mire qué bueno, o sea, usted puede participar ahí en un show interactivo entonces con las chicas.
2: Sí, por ejemplo, a la Lucy le encanta ir a interactuar. A Ángel le gustaba mucho ir a interactuar. A mí me gusta arrestarlos y a esposarlos. Me gusta azotarlos.
1: Ya, pero espérate. ¿Alguien ahí como que para que lo azote en público también?
2: Claro. Hay casos y casos.
1: Wow. Imagínese, si usted quiere ser azotado, si usted quiere ser esposado.
2: Es que
1: uno nunca sabe, el auditor ahí a lo mejor tiene su fantasía y que se...
2: Sí, hay varios.
1: ¿Qué se sentirá?
2: Hay varios que le gustan las fantasías, sobre todo con la espumita para que los afeiten.
1: Mira, así que Ahí entonces tenemos el panorama ideal para que usted vaya y lo pase súper bien. ¿Qué staff va a estar presente este fin de semana, Salma?
2: Claro, hay una bailarina de sorpresa. Debe estar viajando ya.
1: ¿Ya?
2: En mi caso hay un
1: ¿Ella no ha estado como... nunca acá?
2: ¿Cómo?
1: ¿Ella no ha estado nunca acá con nosotros?
2: No, todavía no.
1: Ah, pero mira, o sea, esto de que el show es renovado, entonces claro. Ustedes buscan bailarinas de diferentes lugares.
2: Sí, sí, de diferentes lugares, tanto Talca, Santiago, Concepción, Ancud.
1: Mira.
2: Santiago, bueno, en Santiago hay varios lugares.
1: Es que Santiago es grande, entonces yo me imagino que la mayoría son como allá. Pero eso también es bueno porque el cliente que va no se va a encontrar con el mismo show, el mismo panorama, el mismo ambiente. Siempre hay algo que va a cambiar, siempre hay algo diferente. Entonces te motiva también a ir a conocer qué traes este fin de semana a la Jarotilla.
2: Exacto, siempre hay sorpresas y los shows son siempre variables. De hecho, ahora voy a realizar un show diferente.
1: ¿Ya?
2: Más circense, por decirlo así.
1: Ah, mira.
2: Más atlético.
1: Mira, qué bueno. Claro. Mira, buenísimo ahí.
2: Me han contado.
1: ¿Ah?
2: Me han contado las cosas que
1: tienen. Oye, buenísimo ahí entonces. Bueno, tenemos gente que nos está escuchando en Colbún, que queda ahí a un par de minutos de acá hacia el norte. Tenemos gente de Longaví, tenemos gente de San Javier, de Villalegre, de Hierbas Buenas. Y son sectores más lejanos de la ciudad, pero que también pueden venir a disfrutar del show de las Jarotiñas ahí, el espectáculo. ¿A qué hora tienen que estar en la puerta y hasta qué hora dura más o menos el show? ¿O hasta qué hora están abiertas las cortinas local de las Jarotiñas para que la gente que viene de afuera se planifique en una noche, por ejemplo, un fin de semana, una despedida soltero, ¿por qué no también en las Jarotiñas?
2: Excelente sería. Ahí estamos esperándonos a todos.
1: ¿Te ha tocado alguna despedida acá o no?
2: Sí, han habido despedidas de soltero también, la hemos pasado súper bien.
1: ¡Mira qué bueno!
2: Están celebrando con botellitas, ahí compartiendo de buenas maneras.
1: Oye, mira qué bueno, ¿ah? ¿Eh? Y bueno, ya está todo armado el show, porque no tienes para qué contratar ahí a las chicas, porque ustedes están ahí y los pueden celebrar, ¿po?
2: Exacto, estamos desde las 10 de la 10 y media de la noche, en realidad, hasta las 4, 5 de la mañana, los fines de semana hasta las 5 de la mañana. Esperándolos ahí con los brazos abiertos, con una botellita de champaña y una botellita de pisco, para que vengan a deleitarse con nosotros.
1: Mira, buenísimo, buen panorama ahí, pues, Alma.
2: Oh, sí. La fiesta nosotros la hacemos.
1: ¿Qué crees que te diga?
2: Sí.
1: Mira, buen panorama ahí entonces, porque yo sé que todavía hay valientes que se casan, todavía hay gente que está ahí en sintonía de la radio, que a lo mejor está planificando y entre buscar, a las chicas, armar todo el cuento aparte, buscar los contactos, buscar a alguien serio también que haga el tipo de trabajo, también es de repente uno no tiene los contactos, pues.
2: Exactamente.
1: Y qué mejor ir directamente allá y aprovechan de pasar un momento y compartir y disfrutar de sus últimos días de soltería.
2: No, y mejor de disfrutar el divorcio, eso es mejor todavía, la soltería de regreso.
1: También un divorcio.
2: Sí, se celebra también el divorcio últimamente.
1: Oye, nosotros tenemos acá, Salma, un auditor que siempre maneja colectivos.
2: Ya.
1: No voy a decir Ubertivo nomás, él sabe quién es.
2: Ya. Don Triple X.
1: Don Triple X. No sé si será Triple X, yo lo conozco por Ubertivo. ¿Cómo invitaríamos ahí a nuestro amigo que está recorriendo las calles a estar en sintonía de la radio?
2: Recorra las calles nomás, porque después cuando recorra las curvas de las chicas de la Jarotiña va a quedar corto.
1: Oye, buenísimo, oye, entonces ya sabe, Bertivo, ¿eh? Ahí tiene la invitación. Ay, dice que tiene un problema.
2: ¿Cuál? ¿Qué empana?
1: No tiene freno, dice.
2: Perfecto.
1: No hay problema, dice Salvaca.
2: No hay problema.
1: No hay problema. Oye, y tenemos también ahí auditores, ¿eh? Tenemos auditores de Cauquenes que también nos escuchan. Hay una allá de cerca del terminal de Cauquenes, de Marcelito, que también escucha siempre la radio. ¿Cómo le invitaría usted, Salma, ahí de Cauquenes, que ya se venga por acá?
2: Hola, Marcelito, te espero en el VIP con una champaña, con una lencería, a visitarme. Atrévete.
1: Toma. En el VIP. Buenísimo. Oye, también tienen sección viva ahí, ¿cierto?
2: No, sección vivo todavía no. Tenemos jueguitos de repente con algunas cosas, pero uno no sabe.
1: Claro.
2: Puede pasar de todo.
1: Pero... Sí, no, pero te decía la sección VIP ahí, un lugar donde alguien quiera, compartir algo más privado.
2: Claro. Uno puede tener una conversación más privada. Uno
1: yo me
2: puede
1: acuerdo que en otros locales, por ejemplo.
2: Más privada.
1: Sí, yo me acuerdo que en otros locales como que hay un espacio donde tú vas como a celebrar el cumpleaños, es como, no sé, una tarima, una cosa, un espacio como más chico, donde puedes como compartir. No sé si Las Garotinas tiene ese espacio.
2: Nosotros tenemos en dos espacios en cuales tenemos la privacidad para el cliente, para que no se sienta incómodo frente a sus colegas o amigos.
1: ¿Ya?
2: Y puedes compartir más amena con la niña. Y por qué no decirlo con dos o tres chicas más.
1: Claro.
2: Hay algunos que son medio golosos. Yo he visto. Sobre todo los guasitos.
1: Mira tú.
2: Sí, son cosas serias.
1: Entonces, ¿hay como ambiente entonces donde la gente puede ahí compartir algo más privadamente?
2: Evidente. Porque hay personas que son más tímidas que otras. Claro. Y entonces prefiere estar en un lugar más reservado. Y evidentemente tenemos esa calidad de lugar donde podemos tener al cliente tranquilo, sin tener alguna presión encima.
1: Mira, buenísimo el dato entonces. Ahí entonces están estas secciones, estos ambientes, para que la gente también pueda disfrutar. Sabes que nunca se me había ocurrido esa pregunta, pero ahora estaba pensando y yo me acordaba que, por ejemplo, en otros lugares tienen como un segundo piso, hay como un espacio donde como que tú quieres celebrar y reservas como ese lugar como para compartir. O sea, igual estáis dentro del mismo lugar.
2: Sí,
1: pero
2: se puede.
1: Todo
2: se puede. De hecho, es conversable con la señorita Pamela y uno puede llegar a un trato con ella.
1: Mira, buenísimo. Bueno, Salma, oye, se nos pasa rapidísimo.
2: Sí, me imagino.
1: Se nos pasa.
2: Me echáis de menos, eso pasa.
1: No, oye, es que sabes que de verdad que se pasa rápido el momento.
2: Sí, porque estás feliz porque estoy acá. Ahora estamos solos, Lucy. Ahora podemos conversar.
1: Debo decir que a usted también le gusta mucho la radio, porque últimamente ha venido como bien seguido, ¿no?
2: Sí, últimamente me han contado.
1: Antes me mandaba ahí a las chicas, ahora viene usted.
2: Sí, viste, ahora me tienen esposada acá en Linares. No quiero soltar.
1: No sea así, es que la gente va a agarrar papa, va a decir, ah, oh, tienen esposa en la radio.
2: No, sí, de hecho me quieren tener siempre ahí en Linares, últimamente. No sé qué está pasando con los linarenses. Dicen que soy dura, soy cosa seria. Sí, me gustan las cosas directas.
1: Está bien.
2: Tanto rodeo.
1: Sí, está bien. Entonces, oye, Salma, bueno, la invitación, porque ya tenemos que irnos a la pausa comercial. Faltan minutitos para las 5 de la tarde. Para esa gente, para esos auditores, como siempre le digo yo, porque hay muchos que van todos los fines de semana. Hay muchos que es su panorama, van 1, 2, 3, 4 fines de semana. A lo mejor hay algunos que van todos los días.
2: Sí,
1: pero pero siempre hay auditores que están como entre que voy y no voy.
2: Vengan a verme, chicos. No se pierdan la oportunidad, porque nunca se deja pasar los momentos.
1: Mira,
2: la oportunidad es una sola.
1: Buenísimo, y entonces ya lo saben, ya. Si usted no va, es porque no quiere. 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
1: Nosotros nos vamos a la pausa comercial junto a Salma y por supuesto con esta invitación a las Garotinas. Y usted no se mueva de la sintonía, porque ya continuamos con más de La Tarde en Familia.

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1: La señal horaria en RTL.
2: 5:03.
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Continuamos en la tarde en familia por la Radio Trópica Latina, la que le gira toda la vida. 5 de la tarde con 16 minutos, 5 de la tarde, 16 minutitos junto a Global Phone. 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Seguimos acompañándole con la mejor música en esta tarde en familia. 5 de la tarde con 19 minutos. En la radio RTL. Saluditos, programaciones. Más 569-7520-5555. El WhatsApp que está habilitado.

Radio que alegra toda la vida. Todos con saluditos. ¿Quién está por ahí? Saluditos por acá para Marita, que está en la sintonía. Y dice, hola, Manolito. Saluditos a don Adrián y a todos los que viajamos. Con un saludo, dice, a mi compañera Fátima, a Julita, a Patricia y a todos mis compañeros. Los saluda María Cofre, ahí que está en la sintonía de la radio. Por acá también ahí, saluditos para Andrés, que está en la sintonía de la Tropical Latina, que por ahí está trabajando y nos dice que alcanza igual a escuchar ahí algo. Tiene problema ahí con la señal. ¿Dónde está en sintonía ahí nuestro amigo, que está por allá escuchándonos? En el sur. Saludos para Marcelito también, que está en la sintonía de la radio. Y por acá me dicen, yo quisiera reconciliarme. Mira, hay gente que se quiere apartar, hay gente que se quiere reconciliar también.

0: Ahí se va la luz del día. ¿Cómo está, Manu? Hace rato que lo estoy escuchando. Oiga, Manu, una consulta. No he escuchado a la Katy estos días, la Katita. No sé, está de vacaciones, si se fue, no tengo idea. Ya, se cuide, que esté muy bien. Si me responde, me responde por interno, por fin.
1: Todas las anteriores. Está con un resfriado. Así que vamos a tener que hacerle ahí unos machitunes. Unas aguas de natra, yo creo. Está gripada, ahí está complicada. Así que mejor ahí que se recupere tranquila nomás ahí en su casita. Así que ya creo que mañana vuelve, ¿eh? Creo que mañana vuelve ahí, así que ahí en su combo ahí de relajación, recuperación, descanso. Y que pensaba que cuando uno está enfermo ahí terminamos todos enfermos, así que la mandamos en cuarentena. Se quede con sus resfriados por allá. ¿Por cuánto se llama? Por hierba, por anoa. Está bien complicada, ¿eh? Es que estas gripes de ahora son bien jodidas, pues. Hay que vacunarse, chiquillo, ahí contra la influenza, contra todo. Y si alguien anda resfriadito, mascarilla, aislación, porque si no, imagínense, ya del lunes hasta ahora estaríamos todos ahí, pero en cama. Así que ya vuelve mañana. Vuelve mañana. Ay, me dice, no ponga mix al largo que perdemos tiempo de escuchar a la niña. Pero si la niña ya se fue, ya. La niña tiene que andar por ahí por la Alameda, yo creo. La niña viene por media hora, menos de media hora y se va. Oye, ¿qué piensa usted que se quedan acá? Las chiquillas se van al tiro, pues. Vienen ahí a invitar nomás y después se van a hacer sus cosas.
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3: Ay, buenas tardes, mi chico. Yo también ando media resfriada, así que me fui a colocármelo la influencia. Para sanarme luego. Ay, mi.
1: ¿Cómo se va a colocar la influencia? Sí. Pastorcita, oye. Toda la gente se pone la vacuna para que no le dé y usted se va a vacunar de eso.
3: Pastorcita. Chico, que me fui a colocármelo la influencia. Para sanarme luego. Ay, mi chico, que estoy bien para la emperrada.
0: Me vacuné yo, Manu, de la influenza hace poco rato. Bueno, como a las 2:30, más o menos, 3. Eso. Cuídese mucho, que esté muy bien. Chao. Lo escucho mañana, si Dios quiere.
1: No, si es tan fuerte los resfriados, ¿eh? Ya no es como los resfriados de antes. Imagínese la colega una semana fuera por el resfriado, así que
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1: A vacunarse contra la influencia, no con la influencia.
3: Ay, chico, dime que sacan la influencia. Si colocan el bicho igual, colocan el bicho. Ay, eso me gusta a mí, que coloquen el bicho.

0: a poner esta canción a la Robertina, ¿eh? Pausa comercial. Y ya estamos de vuelta con más.
1: 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Ese, ese.

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1: Hoy la Robertina está pa'l Loli, diría el Winnie Sabor. Pa'l Loli está la Robertina, mejórate.

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2: La señal horaria en RTL.
3: 5:37.
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0: La tarde en familia, en la radio tropical latina, la que alegra toda la vida en ese día. Ya viernes comienza el fin de semana y te acompañamos, por supuesto, con todo el ritmo. En la radio RTL, la que alegra toda la vida. Y ya nos queda poquitito porque ya viene de camino el Charro Pistola para acompañarles con más programación en la radio que alegra toda la vida. Así que ya se nos viene Charrito Pistola. Por acá. Me acordé de la canción ahí de Lana Josefa. Se fue, que no vuelva más. Ay. Ay, saludos ahí para los que están ahí tomando el vino por fe, ¿no? Para que se le quite el resfriado. Con vaso milimétrico. Para tomar la dosis justa.
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0: Justita la dosis ahí nomás. Que no se le pase la dosis que le indicó el doctor. Nosotros nos vamos, muchas gracias por la tremenda sintonía. Se pasaron ahí, pues. ¿Qué quiere que les diga? Muchas gracias por la tremenda sintonía, por acompañarse aquí en la radio, por mandar saluditos, por mandar su mensaje. Estamos ahí agradecidísimos. Hablando de mensajes, ¿qué más tenemos por acá? Oye, saluditos para Juanito Moreno, de la comuna de Colbún, que está en sintonía escuchándola. Un saludo ahí para Juanito Moreno desde Colbún, que está en sintonía de la Radio Tropical Latina, la que alegra toda la vida.
2: Hola, Mano González. Oye, manito, por favor, te pido un favor. Saca esa música de fondo, me recuerda a la Mónica, cómo estaba ella. Parece que ya la escucha hablar, por favor. Sácala, amigo, por favor. Sácala. Chau. Hola, Manu. Oye, Manu, cuando vaya a Barinare, vamos a ir los dos ahí adelante las chicas y vamos a arrasar con todo.
0: ¿Cómo?
2: Y vamos a arrasar con todo.
0: Se le quitó la pena al tiro. Ay. Con el amigo Thalía ahí. ¿Cómo dice Thalía? Thalía dice más o menos así.
2: Las chicas iban a arrasar con todo.

0: Hola, Manu, ¿cómo estás? Casualito, medio show que estáis haciendo, Manu, con las chiquillas, las garotinas. Está bueno el tema ahí. Lo único malo es que la señal está muy mala aquí, Manu, así que por eso poco te he hablado. Pero estoy escuchando aquí.
1: Saludito de para nosotros, auditoría, auditoría, que tenéis la sintonía de la radio. Últimos audios.
2: ¡Buena mano, ¡Buena mano, buena mano! ¡Buena música, mano! ¡Buena mano!
3: Hoy la Rupertina está pa'l Loli, diría el Winnie Sabón. Pa'l Loli está la Rupertina. ¡Rupertina, mejórate!
4: ¿Cuándo vamos a ir a la cañotina los dos, sí? Apuesto que el Marquito Pelado está raja, raja, raja, raja otra vez.

0: Buenas, Charrito, Victoria, mi cuate, que anda el pinche cabrón, chavito. ¿Cómo está, mi guachito? Oye, ¿qué onda? ¿No hay locución hoy día? ¿Qué pasa? Atento, mantención. Ya, un saludito a mi ex suegrita Irija Quivillena, a mi hijo Daniel Alonso, Nicolás Beltrán Gómez, a mi hija Sofía, Elías, Monserrat y Joaquín. Dolo reciente la posada con un temazo del Tucanazo, si es posible, o los rancheros en Río Maule.
1: Ah, pero espérate, ese audio es para el... ¿Ese audio es para el Alba Ranchera, po?
0: Un saludito, compadre, un saludito al pinche cabrón ahí de Mauricio, ex portero y guardia ahí del Manhattan, compadrito, en esos años. Ahora el pinche cabrón es un magnate, es el patrón del pasaje Pedro Aguirre Cerda ahí en la Villa Esfuerzo. Un saludito para él y para su amada esposa. Aquí bonito en medio de Alma Ranchera. Pónete a animar ahí, pónete a ahí en la locución, hombre, te echamos de mano, está en Metamusic.
2: Andáis más perdido que el cometa sale.
1: Oye, llegó el Jimmy Prima primero que el Charro Pistola. Oye, si alguien ve el Charro Pistola, dígale que empieza la Alma Ranchera ahora ya. Mi gente, muchas gracias por la tremenda sintonía. Esta fue en la Radio Tropical Latina. La tarde en familia. Que tengan un excelente fin de semana. Nos escuchamos mañana nuevamente a las 3 de la tarde. Chao, chao.
2: El Charro Pistola quedó en un taco. Está en un taco el Charro Pistola. Viene en la bicicleta y hay un taco. Va a llegar un poco atrasado.
1: No sé, me dicen que viene por ahí, por donde está la compañía de bomberos. Ahí viene llegando. Estamos aquí, llegamos. Ya, llegó el Charro Pistola. Me voy. Chao, chao.
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4: La señal horaria en RTL.
5: 6:04.
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0: funciona a esta hora de la tarde, ¿eh? La patea aquí, allá, no sé qué pasó aquí, ¿eh? Bueno, vamos a tener que arreglar todo aquí, aquí, a ver. Ya, está bien. A ver, espera un poquito. Dijo salir de pistola. Ahí, ahí, ahí y aquí. Eso, qué maravilla, qué vergüenza. ¿Cómo están? Buenas tardes, saludos cordiales para todos. Bienvenidos a la presentación de La Parranchera de la Radio Tropical Latina, la que deja toda la vida. Mi guarita, mi chaparrita, mis pechos cabrones. Cerrito pistola, hoy día, cerrito pistola, ¿verdad? Como cerrito, así. Úchele, úchele, mi guarita. En el rancho de 95.3, Talcán. 910 AM, Cauquenes. 103.7, lo que están viendo online. En Radio RTL, Linares.cl, que estamos haciendo la previa. El día de la mamita, no, estamos al 100% para acompañarles en el alma ranchera, qué rico. 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
0: Le dice Charrito a esta hora para acompañarles y tal. Con lo mejor del mero México. Le damos la bienvenida porque ya comenzamos.

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1: Bueno, como decía la canción, a mí nadie me quiere. Saludos a mi historia que viene acompañándole. En la Tropical Latina le carga toda la vida. Rancho Real es 25.3, Talca, 910 AM, Cauquenes, 103.7. Tenemos que estar online en Radio RDLNADES.0. 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La mente no lo falla, la mente, nunca. Nunca lo va a fallar la mente, gracias a Dios, hasta el momento. Nunca sea a futuro que alguien me llame y diga yo, soy el Teja. Ya, pongan, pues, soy el Teja. Es que no me acuerdo de ti. Tengo problemas de mente. No, tranquilo, son problemas nomás, ¿te imaginas? No, dejémoslo ahí nomás. Hasta el momento la mente anda al 100%. Gracias a Dios, siempre digo lo mismo. 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Ya, ¿quién anda por ahí o ama la música? 1 y 2, rapidito, chiquillos, por favor, a esta hora, déjame ver esta pauta, Ya, estamos bien aquí, por aquí, estamos bien, por acá. Tengo harto mensaje. A ver, aló.
2: Hola, Charro, mi cola. ¿Cómo estás?
1: Buenas, Marco Peludo. Acá,
2: en su rancho, escuchando el Alma Ranchera con el Charro Piccola. Un gran servicio para ti, Charro Piccola, y a todos los que están escuchando. Al pariente Weiweiser, al Lobito del Aire, al Marcelito Gauquini, a la Silvita de la Toca.
1: Me parece bien,
2: al
1: oye.
2: Silvita de Puzo, la
1: Chatoni, está prometido este weón, ¿no?
2: Al Juan de Teca.
1: Anda, pero full.
2: ¡Lonito! ¡Limpiente! Voy a sacar la pluma al Lonito. Ya, al Lonito. Y en general, todos los que están escuchando, el Alma Ranchera.
1: ¡Buena, pariente!
2: Oye, Charro Piccola,
1: dígame.
2: ¿Alguna cancioncita? Puede ser la del barrendero. ¡Charro Piccola!
1: ¡Ah, ya! A ver qué nos pasó aquí.
3: Ya,
1: buscamos la canción. Ah, cuídense mucho, que lo veíamos lindo. Aló, buenas tardes.
4: ¿Cómo está mi cuate?
5: Bien, ¿y usted?
4: Bien.
5: ¿Qué le pasó? ¿Estamos resfriados?
4: ¿Cómo está, pinche carón? Un gusto saludarte.
5: Bien, igualmente, Pachete.
4: Ya, ¿a quién va a saludar?
5: Un saludito con Marquito Pelado.
4: Marco Peludo, ¿eh?
5: Para el Brutito y YouTube, mira la cortina.
4: Marco Peludo está ahí prendido ahora.
5: Sí, ojalá que esté prendido, harto prendido está, sí.
4: Eso, eso.
5: Sí, harto prendido fue Joto.
4: Ya, ¿qué más?
5: A la Charnorni. A la Silvita de la Tosca. A la Silvita de Rabones.
4: Ya, solo para ellos.
5: Sí, yo todo en general.
4: Ya, oye, Lucio
5: Parada. Ya, Luisito Parada.
4: Para. Lucio Parada.
5: Lucio Parada y familia.
4: Lucio Parada y producción de Satanás, weón.
5: Y producción de Satanás.
4: Ya, a ver, escucha, a ver.
6: Oye, Chorito Pistola. Puta, que está cacarienta la gallina del Marco Pelado. Puta, que está feliz. Te apuesto que está...
4: Igual que el amigo que está ahí, así que saludos cordiales, ¿eh?
5: Sí, igual que eso.
4: Y no, chiste, ¿qué canción quería, mi güey?
5: Los rancheros del Río Claro.
4: ¿Ya?
5: No tengo ni vicio. No tengo ni vicio.
4: Ya. Me doy vicio, ya cuídese.
5: Ya, gracias, chao.
4: Que le vaya lindo.
1: A esta hora, busquemos al tiro el tema, pues, si no, ¿para qué mandas con mediodía? Estos son los... espera un poquito.
7: Como la zarandeo, oye, caramba. Su pollera colorada. Mírala cómo viene, mírala cómo va mi soledad.
1: Los pumas del río. No, no me van a pillar,
7: ¿eh?
1: Bueno, los otros días hicimos una cosa que... decían porque me querían pillar. No me vienen nada. Es complicado que me pillen.
7: Con la pollera colorada. Con la pollera colorada.
1: Es muy complicado que pillen ese ropito. Solamente con decirles del año 90 y 93. 92, 93, por ahí. Imagínense. Kip. Y todos los años que... No, estáis loco. No. Sin competencia. Y ojo, en la música que sea. En la música que sea. Si ustedes me quieren pillar... En la música que sea, no me van a pillar. ¡Pero pistola!
4: ¡El gol! ¡La ranchera!
1: Oye, el tío Manuel. Oye, le vamos a dar las gracias al tío Manuel. Tío Manuel. Mira, el tío Manuel está disponible. ¿Cuánto número, tío Manuel? Porque él quiere hacer el doble de Marco Antonio Solís para ganar alguna cosa. ¿Cuál es tu número, tío? Aprovecha, hombre. Aprovecha, weón. Ya, pero anda a cantar. Tú eres el doble más con tu tipo. Ah, tío se enojó. El tío se enojó. Eres la más ranchera. Estoy sentido con el tío. Yo te digo el tío.

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2: 6:35.
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1: 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Me despido, cuídese mucho, hasta pronto.
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0: Argentina.
1: Oye, le mandamos saludo cordial al alcalde de la comuna de Hierbas Buenas. Nuestro cuate, pinche cabrón, Jonathan Dolan Buena, señor muy grande, el alcalde de la comuna de Hierbas Buenas. Que ahí está, a ver, si él está en sintonía, bien, si no está, bueno, tiene asesores, pues. Estamos claros que sí, así que un saludo muy grande para él de parte de Salud de Pistola. Ahí estábamos conversando recién, ahí viendo algunas cositas.
0: Caramba.
1: Por supuesto, todo buena onda. A ver cómo tiene que ser, ¿ah?
0: Con la pollera.
1: Siempre todo. El tío Manuel. Tío Manuel. ¿Quiere subirse a este buque de más potencia? ¡Oh! ¡Ojo! A ver, espera un poquito. Es que a mí se me ocurren cosas, weón. En el momento, ¿ah? Espera un poquito. Deja buscar aquí lo que quiero, el efecto que quiero yo. Para que salga bueno, si no lo contrario, ¿cómo? A ver, espera un poquito. ¿Dónde está? Ya, pues, tío. ¿Dónde está?
2: ¿Qué mira, vos?

0: aquí está. Tío Manuel, la información del momento es la siguiente. Eso es. Se quiere subir a este buque. O se quiere subir. Escuchemos bien, ¿eh? Y aquí está la inocencia del mundo, po. Esta es la inocencia del mundo. ¿Se quiere subir al buque de la Tropical Latina? ¿Sí o no? ¿Al buque de la RTL?
1: Con la pollera colora. Con la pollera
0: colora. O se sube al crucero que está infectado de virus Anta. Pero yo sabía eso. Que yo lo sabía.
1: Ya mi negra se
0: ríe todo el mundo. Ahora es que igual es complicado así. ¿Por qué está pasando? Se sube, la negra se sube al buque de la RTL. O se sube al crucero que está infectado de virus Anta. La otra. Usted vea, tío Manuel. Dejándose de broma, es complicado. Tío, su descargo. Venga, para acá, venga. Haga su descargo, señor, problema. Su descargo. Por lo que dije recién. No,
2: está molestando a Guarencito, su único auditor ahí oficial ahí.
0: Ya, pero qué opina usted del barco, el crucero, no es barco, es crucero. Que están no, pero hablando en serio, sí. Uno todo va a la broma, ¿eh? Pero hay como 3-4 personas fallecidas. Y están viendo qué opina usted de eso, tío. Yo lo quiero ver ahí, usted.
2: Pero Charro Pistola, sus deseos me quiere ver ahí, patinando ahí. ¿Cómo eso? Y eso que estoy acá, de frente, ¿cómo será cuando no estoy?
0: Ya se sobró, pero igual ya es complicado. Mira, bueno, ¿cómo se? A ver, hablando de los chilenos, ¿cómo se infectó? No, sí, hablando de verdad. Porque yo he leído, porque a mí me gusta, yo creo que la gente entiende una cosa. Los saboteadores, a mí me gusta leer. Me gusta, sí, bastante leer. Sí, me gusta leer, interiorizarme en las cosas que están pasando para después decirlo a la gente. Pero lo que pasó con este crucero, había mucha gente, se contagió, ahí falleció. No, sí, no dejemos de hablar cosas que, no, hablando de la broma aquí, hay gente fallecía, gente que está muy complicada. ¿Cómo cruzó ese? Ese ratón, el 40, ¿cómo cruzó para allá? Quiero tirarlo para allá, ya, pero bueno, ya, veamos después de futuro qué pasa con eso, pero es muy complicado. Bueno, el saludo para todos ustedes que también se sonía. No estamos ajenos de las cosas que pasan, ¿ah? Tengan claro, si de repente uno no los comenta, o en la mañana o en la tarde, uno comenta, pero estamos al día con todos esos.
1: Ya mi negra se llama.
0: Todo lo que pasa en el mundo. Caña. Aquí nosotros nos llega toda la información.
1: Negra soledad.
0: Pero ahí vamos viendo qué le comentamos, qué no, también por qué.
1: Oye, caramba.
0: Porque la idea es que tampoco se hace mal. ¿Cómo viene? No, pues sí o no. Como te imaginas, toda la mañana, toda la fiesta de las pulgas, todo el día. Hay cosas malas, hay cosas positivas también.
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0: ¿Cómo tiene que ser? Oye, faltando 8 minutos.
1: Con la pollera colorada.
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0: 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Minimar que se han tenido, saludos cordiales.
1: Va gozando su
0: amor. A todos tus amigos. A ver, ¿qué anda por aquí? Vamos a ver rápidamente. Ya, tío. Ya, a ver. Aló, buenas tardes.
3: Hola, pues, pariente.
0: ¿Cómo está, pariente?
3: ¿Cómo está, yo, oye? Quiero enviarte un saludo a ti, al amigo Jimmy Prima, Luito Tejamarillo, Luito del Aire, la pica Carlita, el amigo Morán, el pariente jefe de jefe, Marquito Pelado, el Cerro Maes, el Chino, el Lolo Peña, el Maestro Tano, al pariente Gasparín, al loco Murdo, al como perro, a Tejita
0: Pulpán, ya, solo para
3: a
0: Silvito, ellos.
3: A la señora María Cauquene,
0: ya.
3: A la Silvita Quiró, a la señora.
0: Oh, de cualquier mensaje. Ay, cualquier mensaje,
3: al
0: gracias.
3: Señor Tolosa,
0: por la sintonía, pariente, usted está pesado, digo el tiro.
3: A Janito Plástico.
0: ¿Cómo resuelve este problema?
3: Ya, pariente, y a todos los que están escuchando la radio nueva, a todos los que están. Póngase un temita, pues, pariente.
0: ¿Cuál?
3: Amores fingidos de Carlito José. Por favor, muchas gracias.
0: Alguien dijo algo.
3: Y ya tú sabes, ahí estamos en contacto. No sé nada, pues. Te hablo allá.
0: No, si estamos listos mañana. No, si estamos listos, así que no se preocupe. Aló, buenas tardes.
4: Ya, compadito, ya salimos del taller. Ahora andamos en la.
0: ¿Qué pasó, papá? ¡Húyele, húyele, mano!
4: Charrito Pistola y sus pistolones, el rey, el magnate de los pistolones. Y obviamente, escuchando la mejor música de Alma Ranchera.
0: La carga de la vida, ¿qué le pasó, mi güey?
4: Ese compadre, así como anda hoy Charrito Pistola, se nota que anda celebrando el día su santoral. Segundo.
0: Saludos cordiales, Jimmy Premio. Que le vaya muy bien, ¿eh? Aló, buenas tardes.
5: Hola, hola, chaparrito. ¿Cómo estás?
0: Mi bonita.
5: Qué bien, habla Verónica.
0: Verónica, saludos cordiales, mi reina.
5: Quiero saludar cordialmente a mi compadre Miguel Cerda, que hoy está de cumpleaños.
0: ¿Ya?
5: Y si puede colocarle la canción Cuatro Caminos, por favor. Un gran saludo. Un beso, un abrazo a la distancia de su compadre Juan, de su madre Verónica y de su sobrino Víctor. Que Dios lo bendiga y que Diosito le dé harta vida y salud, hermano, compadre Miguel. Muchas bendiciones. Chao, chao, gracias.
0: Buenita, saludos cordiales, mi chaparrita. Un
5: pistolote nomás, mi compadre, por favor.
0: Unos pistolotes, pero no hay problema, mi buenita. Pistolotes, lo más que hay, ¿eh? Póngale, pinche cabrón. Sí, cerrito. Aló, buenas tardes. Aló, buenas tardes, guarita chaparrita.
6: Buenas tardes, cerrito pistola. Por acá le habla nuevamente Silvia de Maitene. Aquí estamos escuchando la Alma Ranchera. Charrito, el día de hoy le quiero pedir, por favor, si es que puede saludar a Miguel Cerda Martínez, por favor, que hoy está de cumpleaños. Que es el jefe de la casa.
0: Ya, mi el jefe
6: y tocarle
0: de la casa,
6: el temita, por favor, caballo de pata blanca, por
0: caballo
6: favor.
0: Caballo de pata blanca.
6: Si fuera tan amable.
0: No hay problema,
6: y aquí
0: niña.
6: Vamos a preparar una rica once, unos completitos y una rica tortita de manjar crema moca.
0: Caballo.
6: Ah, Charrito, se me olvidó pedirle que le mande unos buenos pistolotes, por favor.
0: Ahí le buscaban la canción, muy bonita, mi chaparrita, que le acompañamos y disfrutamos. lo mejor del país. No sé. Claro que sí. ¿Cómo sería? El del alma.

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2: 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Radio Tropical Latina te da la hora. 7:05.
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0: ¿Para qué te cuento cómo están? Ah, están pero para allá, para acá. Hablando, diciendo cosas. Hablo nomás. Luego, a mí me gusta eso, ¿ah? Mientras, a ver, ustedes saben que... A ver, vaya un poquito para que se acople, ¿eh? Cuando ustedes los pollitos les da maíz. ¿Qué pasa cuando ustedes los pollitos les da maíz? A los pollitos nuevos les da maíz. Los pollitos comen, po, weón. Los pollitos nuevos, usted le tira maíz o chancao. Hablemos las cosas como son. En mi tiempo antaño, cuando viví en el campo, sí, digamos las cosas como son. No, usted, no, yo vi en el campo hace años atrás, no voy a hablar más de eso, ¿eh? Y criamos pollitos. Teníamos el cercado. Los pollitos venían y venían todos y comían, pues lógico. Entonces, yo, hoy en día esto de que era a los que hablan, ¿me entiendes? No estoy hablando por mí, estoy hablando a las personas que hablan. Le hemos chancado, le hemos pollito, le hemos cosito para que coman, para que tengan algo para hablar. ¿Sí o no? ¿Qué dice el resto? ¿Qué dice la gente? Ya comenten en nuestro WhatsApp, ¿ah? ¿Qué dice la gente? Le hemos chancado los pollitos para que coman.
1: Con la pollera colorada.
0: Sí, porque los pollitos ahí tengo cualquier pollito. Con la pollera colorada. Los pollitos dicen pío, pío, pío. Cuando tienen hambre, cuando tienen frío. Ya, yo digo el tiro, ¿ah? Mañana tenemos mucha pega. Ya, yo mañana comienzo a las 10 de la mañana. Escúcheme muy bien. Tengo pega desde las 10 de la mañana hasta las 6 de la mañana el día domingo. Usted dirá, ¿pero cómo? Desde las 10 de la mañana, sábado, mañana, sábado, hasta las 6 de la tarde del día domingo. Tengo el partido del Depo y bueno, el domingo la promoción especial, día domingo, domingo alegre, edición especial. Día de la mamá y por un amigo, ¿eh? Un amigo me dijo, no, pero en serio, me dijo un amigo, me dijo, pero porque, mira, yo conversando, ah, no, en serio, ¿eh? Pues supuestamente era hasta las 13 horas, 1 de la tarde, ¿eh? Ojo con eso, ¿eh? Y un amigo me dijo un día, me dijo, cuando conversé con él, me dijo, hasta la 1, tiene que volver a las 3 y media para hacer la programación, entre las 1, 2, 3, hay como 2 horas de diferencia. Ya me dijo, pero pasa de largo, pugón. No, en serio, ¿eh? Así me dijo. No, en serio, no, si no es broma. Me dijo, pero ¿para qué voy a cortar, weón? Pasa de largo, pero... Así, estoy hablando sinceramente, todo corazón, ¿no? Pasa de largo, me dijo, ¿para qué voy a cortar? Me dijo, sigue nomás y torpeto, todo aquí. Para allá, ay, la weá, la calle de pa. Yo le dije, yo, mira, mira, bueno, mira. ¿Quién me está hablando? Por eso estoy hablando. Ya le dije, yo, bueno, ya, pugón. Bueno, ya, pugón. Ya, po, será. No, pero bueno, ya será.
1: La caña.
0: El domingo le acompañamos hasta cuando fue el tiempo que el partido. Y me convenció el rato.
1: Y como no se
0: agrandeó. Ya se nada difícil, pero bueno. Con nuestros auspiciadores que van a estar presentes el día domingo. Oye, tenemos el domingo una promoción especial, ¿eh? Si no, no es necesario. Pero estos son bromas. Una promoción. Una promoción. Día de la mamá, el día domingo. Algo de salud, de programa y cosas, operaciones. Y vamos a estar hasta la. Vamos a estar hasta. ¿Cuánto hay que conectarnos? No, si ahora digo. Producir eso trae que productor, bueno, este productor es complicado. Mira, yo tengo dos personas complicadas. No hay más, ¿eh? Usted puede decir la señora, no hay señora. Hay dos personas complicadas. Producción Satanás y Lucio Pará.
1: Estoy yo muy contento.
0: Eso es lo único, dos buenos complicados. Pero ya hemos conversado con ellos para que llegamos a buen avenimiento, como tiene que ser, ¿cierto? Ya lo sabe, así que tenemos muchas cositas. 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

0: 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Oye, saludos para el amigo de Cervantito. Ya, a ver. ¿Qué pasa por aquí? Aló, buenas tardes.
1: Ya, compadrito, ya salimos del taller, ahora andamos en la ruta, disfrutando de Radio Tropical Latina y disfrutando, obviamente, de Charrito Pistola y sus pistolones, el rey.
0: Oye, ¿qué día hoy,
1: y los pistolones.
0: ¿Qué día hoy?
1: Y obviamente,
0: oye, bien.
1: Escuchando la mejor música de la ranchera.
0: La negra soledad. Algo más pedido que día. ¿Quién va a dar pedido? ¿Qué cosa? ¿Aló?
1: Ese, compadre. Así como anda hoy Charrito Pistola, se nota que anda celebrando el día
0: santoral. ¿De ahí?
1: Segundo.
0: ¿De ahí? Saludos cordiales, saludos, buenas tardes.
2: Buenas tardes, Charrito Pistola.
0: ¿Cómo está, mi niña?
2: Por acá la hablan.
0: Saludos cordiales por mi reina.
2: Aquí estamos escuchando la alma ranchera.
0: Me gusta, me gusta.
2: Charrito, el día de hoy le quiero pedir, por favor, si es que puede saludar. Ya. A Miguel Cuervo Martínez, por favor, que hoy está de cumpleaños.
0: Ya, pues, mi niña.
2: El jefe de la casa.
0: No hay problema.
2: Y tocarle el temita, por favor, caballo de pata blanca, por favor.
0: Ya, eso no es problema, María. Ya.
2: Ya, y aquí vamos a preparar una rica once, unos completitos y una rica tortita de manjar crema moca.
0: Caballo. Caballo de pata blanca, ya.
2: Ay, Ricky, se me olvidó pedirle que le mande unos buenos pistolotes, por favor.
3: Y cuando le canto soledad. Estoy yo muy contento.
0: Ya le buscaba la canción, no hay problema, niña. Que le vayamos bien, cuídese mucho. Hola, buenas tardes.
4: Hola, Chacarro Pistola.
0: ¿Cómo está, mi güey?
4: Estamos por acá, el lobito, haciéndose presente. De acá de Concepción, con lluvia. Está lloviendo aquí en Concepción, Chacarro Piscolo. Saludito ahí a la señorita Yanorri, a la señora María Martita, al Laveguita, al Lorito, Marquito Pelado, al Simpi, al Teja, al Jefe de Jefe, al Corriente Guayguay, al Jimmy Premium, al Lobito, al Cecito Amarillo. Al Lorito, al.
0: No hay problema.
4: Teja, al jefe de jefe.
0: Que estaban
4: al
0: sapeando.
4: Al Jimmy Premium.
0: Ya.
4: Lobito Estellita Amarillo, Janito Paz,
0: los Roponis,
4: al.
0: Al. Abro
4: Mesa,
0: lo bueno,
4: Mesa,
0: al.
4: A Carlito. Al Lucho Parada y familia.
0: Sí, no hay problema, güey.
4: Lucho Parada. Y en general a todos, nomás saluditos de acá de Concepción. Del lobito del aire de la ruta 5.
0: Ya, mi güey, saludos cordiales por ti, que le vaya muy bien, ¿eh? Para no repetir el saludo, aló.
5: Buenas tardes, soy Solita.
0: ¿Cómo estás, mi niña?
5: Bien. ¿Sí? Yo por acá bien, gracias a Dios.
0: Qué
5: oiga,
0: bueno.
5: Yo acá sí que me levanto con la diuca en la mano, ¿ah?
0: ¿Eh? Ya.
5: No, cuando estoy en la casa allá en Linares, yo me levanto tarde, pero acá no. Me explotan.
0: Ah, qué terrible.
5: Me explota.
0: ¿Para qué va allá? Oye, explota, explota, me explota. Explota, explota en mi corazón. Dejé buscar la
5: gente que toma el tío. Bueno, me está guayando.
0: El tío, bueno, me está guayando.
5: Así con mi niño.
0: Está bueno, que la vida viene.
5: Muy cariñosito para usted.
0: La niña.
5: Y para todos, para Tejita, ya, para el puerjito. Por favor, podríamos escuchar a los rancheros de plata. Mujer ajena. ¿Quiere? Por fin, si es posible,
0: mujer
5: lo pido antes porque creo haberle
0: escuchado
5: mucho mensaje.
0: Te la mandaste,
5: así que por eso yo lo estoy llamando antes.
0: Muchas gracias, mi niña.
5: Hermoso, un saludito muy, muy cariñoso.
0: Ya.
5: Si es que mañana no lo agradezco.
0: Mañana
5: no
0: que mañana te comunicarme
5: con
0: mañana
5: usted.
0: No, aquí. No, no, es que no voy a estar aquí mañana.
5: Que sea mujer genial ajena. Este fin de semana para usted y para su familia.
0: Mujer ajena.
5: Para sus madres que tiene en la casa. Su señor y su hija.
0: No.
5: Y para todos.
0: Mi hermana nomás.
5: Y que a usted le vaya muy bien, ¿ya? Chao.
0: No, que no quería hablar cosas. Que quería hablar callado nomás.
5: Chao.
0: Quería hablar callado nomás. Más tarde, más noticias.
5: Lo quiero mucho.
0: Ay, nomás, sí. Como un hombre tiene que ser un caballero. Siempre dicen ahí, ¿eh? Es complicado, pero un hombre tiene que ser un caballero. Así que bien. Ya, gracias, saludos para Producciones Satanás, que está ahí presente. Ya estaba molesto con algunos temas y me está diciendo que estaba molesto con esos temas, así que está bien, ¿eh? Saludos para Producciones Satanás, que lo está armando el. Bueno, aquí tú como tiraste una vaca, yo tiro una valla, ¿eh? Vamos programando las cosas para el fin de semana. Recuerde que el día domingo estaremos en vivo. Sí, escuche. Estaremos el día domingo en vivo, una promoción especial del Día de la Mamá. Yo creo que supuestamente hasta las 13 horas, una de 9 a 13 horas. como después tenemos partido, tenemos tanta pega. Oye, ¿sabes qué? Yo quiero darle las gracias no solamente a las personas que sintonizan la RTL, sino en general a toda la gente que se está presente con nosotros. Y gracias a eso, realmente nosotros enseguida tenemos mucha pega. Gracias, pero tenemos mucha pena. ¿Qué cosa me hablan, no? Quiero saber de mí el día domingo, por ahí como las 3 de las 5, 6 de la tarde el día domingo. Por favor, gracias a Dios. ¿Qué más por aquí? ¡Hola! Charrito, ¿ah? Recuerde que esta hora es Charrito, ¿ah? Que no se lo olvide, ¿ah? ¿Cómo está? Un saludo. A nuestra clientela de Vinueva que Servita, que está en sintonía ya en el sector de Porongo. En el rancho de Cauquini. Ahí estamos con la tía Servita Full Pega. Eso. En sintonía de la RTL. Con la canción La Flor de tu Florero. Oye, mi güerita. Espera que usted dijo que le tocaba largo el día de hoy, ¿eh? Bueno, a mí también me toca largo. Y mañana me toca peor, ¿eh? Si no descanso hoy día. Oye, pelado, a ver la producción. Producción de Satanás. Ya, esto es para el abuso de Satanás que está en Satanía. Porque él que me... Mira, a ver, para la gente de repente que no entiendo. Yo tengo un productor. No solamente el productor aquí en la radio, sino producción de Satanás. Por eso le digo producción de Satanás. Porque él me guía el orden de todo lo que tengo que hacer en la semana. ¿Me entiendes? Producción de Satanás. Entonces, recuerda, mañana el supermercado. Mañana a las 10 de la mañana el supermercado. Después, Maricia. Después el bingo, el poli. De ahí los bailables RTL en vivo. De ahí área 51. El domingo, el día de la mamá. Y después el partido de Linares, por favor. Anote todo. Despiértame, llámame. Haz lo que quieras, pero no importa. El día que todo resulte bien, por favor, porque tengo. Nunca había tenido tanta pega. Nunca había dado tanta pega como este fin de semana. En mis 14 años en la RTL, primera vez que tengo mucha pega. Pero bueno, ¿a qué tenemos que darle gracias? Gracias a Dios, primero que todo. Sí, pues. Y también a todos nuestros auspiciadores, clientes, auditores que están presentes con nosotros. Así que un saludo también para ustedes, ¿eh? Y Dios los bendiga. Vamos con todo, ¿eh? Las buenas vibras son muy importantes para seguir disfrutando. Estamos en el alma ranchera.

de Cerro Victrola, hoy día haría su... Hola, pues pariente, otra vez. Oiga, pariente de Cerro Victrola, hoy día haría 51 abierto, pues ya tú sabes, los mejores carretes ahí en el área 51. Oiga, y mañana hay que todos participar en el área 51 porque se vienen concursos, se vienen de todo. Y animado por el mejor DJ de la séptima región del Maule, DJ Maxi. Ya, pariente, mañana, pues ya tú sabes, ahí hay que ir al área 51 a celebrar el Día de las Madres. Mañana abierto, abierto, abierto.

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3: 7:37
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que está con esta cosa, hombre. Oye, recuerden que tendremos potencia atómica en vivo el día de hoy, que el amigo está enfermo estos días, chiquillo. Hay que comprender, ¿eh? Y cuando esté enfermo, cualquiera de nosotros, porque, a ver, porque la gente de repente no entiende, ¿eh? Piensa que aquí no, no sé. La Cata también ha estado enferma estos días, ha estado resfriada, complicada. Y nosotros mismos le dijimos, yo le dije, no venga. Pero mañana viene. Esté como esté, tiene que ir mañana sí o sí, ¿eh? Pero que hago, compartir con ella en la mañana un ratito, hasta las 13 horas, después a descansar igual, fuera como esté, para que se recupere, chiquillo. Cierto, amigo nuclear, anoche igual está enfermo, nos llamó y todo el cuento, así que, bueno, aquí nos llevamos entre colegas, eso es lo importante para todos los autores que están en sintonía, ¿eh? No crean que aquí la cosa no es como en otro lado, ¿eh? Aquí nos ayudamos y nos cuidamos. Me llamaron en la mañana, después de las 9 de la noche estaba en la casa. No voy, bueno, pero ustedes tienen que enterarse de eso, ¿eh? Pero yo se lo digo para que usted entienda que aquí hay una cosa de amistad. Fuera de estar presente como amigo y todo el cuento, hay algo más allá, entonces aquí todo se soluciona. Vaya nomás, descanse, cuídese. Y aquí yo manejo todo del teléfono. Si tenemos la aplicación Anidex, para los que saben, Anidex, lo mejor, pues, papá. Anidex la lleva. Ahí yo manejo todo, pues, por esa aplicación. Así que, oye, ahora está en vivo, sí. Viene hasta aquí nuestro amigo nuclear ahora. Está un poquito mejor, que está medio complicado de salud. Y eso hay que comprenderlo, pues, mi amigo, porque nos puede tocar a todos nosotros, ¿eh? La Cata estuvo, para que la gente sepa también, toda la semana complicada. Y todos los días me hablaba, me decía, los más, y como, estoy medio mal. No venga, le decía. No venga. No me afecte, no me diga nada, porque el fin de semana estoy pero full. Ya, pero mañana va a estar con ustedes, acompañando en la mañana. Bueno, vamos a estar aquí también en las 9 de la mañana. Pero ella la va a acompañar mañana de 9 hasta las 13 horas. En el liderando la mañana, ¿eh? Luego en la tardecita, Don Manu, con la tarde en familia hasta las 18, hasta las 19 horas mañana sábado. Y 19 a 21 horas el alma ranchera con Don Manu, ¿eh? Don Manu lo va a estar acompañando mañana. Y después los bailables, después de las 21:30 o 22 horas estaremos aquí presentes. Después lo vamos a leer a 51, tenemos formación el día domingo. Hay muchas cositas más, si usted no cree que me haya acostado, ¿eh? Tenemos mucho trabajo para el día de mañana. Y damos gracias a Dios por eso. Así que el saludo para todos nuestros auditores. Por estar presente en la radio Tropical Latina, regrega toda la vida, ¿eh? Ya se viene Potencia Atómica en vivo, ¿eh? El día de hoy en vivo. Para que la gente entienda. Cuando digo yo Potencia Atómica en vivo, porque es en vivo. Cuando le diga Potencia Atómica musical, bueno, más tarde más noticias. ¿Cómo tiene que ser? Cuídense mucho, que Dios los bendiga. Nos encontramos en cualquier momento, ¿eh? Y siempre presente con la RTL Radio, que alegra toda la vida. La acompañamos, me pise cabrón. Póngale ritmo en el alma, Ray.

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1: Radio Tropical Latina te da la hora. 8:02.
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